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1: Son las 11 de la noche.
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0: Son las 11 de la noche con 31 minutos.
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1: Son las 12 de la noche con un minuto.
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1: Es la 1:02 a.m.
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1: Son las 2 de la mañana con 3 minutos.
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1: Son las 3 de la mañana con 4 minutos.
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0: Son las 3 de la mañana con 33 minutos.
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1: Son las 4 de la mañana con un minuto.
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1: Son las 5 de la mañana.
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0: Son las 5 de la mañana con 30 minutos.
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1: Son las 6 de la mañana con 3 minutos.
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1: Son las 6 de la mañana con 5 minutos.

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1: Son las 6 de la mañana con 32 minutos.
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1: Son las 7 de la mañana con 3 minutos.
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1: En 2002, Maroon 5 irrumpía con Song About Jane, y un sonido que mezclaba pop, rock, soul y rhythm and blues. This Love se convertiría en uno de sus grandes éxitos. Pero Michael Bublé escuchó algo más en esta canción. La llevó a su propio terreno, reemplazando parte de la energía pop rock por su particular tono melódico cálido y elegante. Ese registro de crooner que convierte una canción contemporánea en algo mucho más íntimo. Bublé la incorporó a sus espectáculos y posteriormente apareció en Caught in the Act. En 2025 reconoció que This Love era su canción favorita de Maroon 5 y que durante años formó parte de su show. Y para situarnos en aquellos años, 2004 fue también el año en que Facebook comenzó a transformar la manera en que el mundo se conectaba socialmente, mientras This Love dominaba las radios internacionales. Dos mundos musicales distintos. Una misma canción. 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Michael Bublé. This Love.

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2: Son las 7 de la mañana con 35 minutos.
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0: La voz de Yungay te indica la hora. 8 de la mañana, 2 minutos. Marcamos tu hora en La Voz de Yungay. La comuna de Yungay está fuertemente marcada por la presencia de ríos importantes que determinan sus límites y a la vez permiten la presencia de accidentes de interés como saltos, saltillos, valles y lagunas. Uno de sus cursos fluviales de importancia en la comuna es el río Cholhuán, de régimen mixto pluvial y nivoso. En su parte media superior se caracteriza por la profundidad y altura del valle. En esta zona se origina el sistema hidrográfico de la cuenca del río Itata, que recibe como afluentes a elementales ríos de la provincia para finalmente desembocar en el Océano Pacífico. La ciudad está rodeada de cursos de aguas superficiales. El río Trilaleo tiene caudal moderado, nace en la cordillera media, presenta régimen mixto y fluye cerca de Yungay. Cursos de drenaje menores son el río Panqueco, que recorre el límite norte de la ciudad de Yungay, y el río Panquequillo, por el sur. Otros cursos interiores de régimen fluvial y de longitudes variables son los esteros Camarones y Las Ánimas. Entre los ríos destacados y turísticos se encuentra el Valle de las Vacas, con hermosos paisajes y gran calidad de atendimiento. Un río largo que recorre muchos kilómetros. También destaca el Salto del Laja. 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
1: ¿Y cuál es la hora que marca nuestro reloj? 8:34 a.m.
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0: Cada uno de nosotros ha nacido bajo la influencia de un planeta, sujeto al mandato divino de un signo zodiacal, porque los problemas más difíciles merecen siempre la mejor solución. Dejamos, a través de los micrófonos de esta emisora, al profesor Alexander Jonathan. Sean todos ustedes bienvenidos.
1: Siempre las gracias por permitirnos entrar a sus hogares todos los días. Y gracias también por la gran cantidad de correspondencia que recibimos a diario con ustedes. Me tiene sorprendido en esta ciudad la gran cantidad de cartas que nos están llegando. Y cada vez con problemas más complicados, con problemas más difíciles. Nosotros nos sentimos muy honrados en que ustedes, a través de su correspondencia, nos cuenten problemas que cada vez están siendo más complejos. Eso significa que realmente estamos llegando a ustedes. Eso, también les pido que por favor no manden cartas de agradecimiento. A nosotros no nos gusta leer este tipo de cartas porque no lo encontramos ético estar dando testimonios a través de la radio. A mí lo que realmente me interesa es que ustedes escriban cartas y para poder ir solucionando los problemas. Mire que todos los problemas tienen solución, y el solucionarlo siempre les promete un futuro muy halagador, lleno de vida, fuerza y vigor, que con mis conocimientos en metafísica, clarividencia, estoy para que usted se saque esa venda oscura que le cubre sus ojos. El porqué de sus fracasos, el porqué paso que da, es un paso de tragedia. ¿Por qué en todo lo que pone mano le va mal? A lo mejor usted está pasando por un difícil momento. Su casa parece un hospital. Se levanta uno y cae el otro. En todo lo que pone mano, prácticamente, en vez de ir para adelante, va para atrás como un verdadero camarón. A lo mejor porque esa persona está tan cambiada, está tan descariñada. ¿Por qué de la noche a la mañana esta persona terminó con usted sin darle ninguna explicación? A lo mejor puede haber un descontrol de magnetismo, a lo mejor una carga negativa por ahí. Si usted me viene a ver, va a saber efectivamente qué fue lo que pasó en esa relación. Imagínese siempre a una persona que sea capaz de decirle lo que sea bueno o lo que sea malo. Imagina usted una persona que le diga qué negocios tiene que hacer. Imagínese a alguien que lo pueda asesorar, a alguien que lo pueda guiar. Si usted realmente quiere triunfar y está aburrido de dar palos de ciego, porque realmente todo lo que hace es un rotundo fracaso, venga a verme. Le garantizo siempre la mejor orientación y la consulta más barata la tiene junto a mí. Somos En Busca de Almas Perdidas, el mejor programa de astrografología que hay en estos momentos en esta ciudad. Vamos a la primera cartita para el día de hoy. A ver, le escribo la siguiente carta con mucha fe en ustedes y en su programa. Se trata de lo siguiente: compramos una casa, más bien una parcela, pero desde que llegamos aquí nos ha ido bastante mal. Hasta decir basta, donde arrendábamos nos iba mejor y eso que pagábamos mensual. Pero desde que llegamos al campo todas las cosas se han presentado mal. En primer lugar, mi marido se cae del caballo, un animal totalmente manso, que los niños jugaban con él, se le colgaban de la cola y siempre andaban en las verijas del animal, y realmente no sé qué le pasó, y él cae de manera inexplicable, quebrándose una pierna. Lo segundo, tengo dos amagos de incendio, tengo una chimenea a combustión lenta, y ahora, hace pocos días atrás, estábamos todos viendo la televisión y la estufa reventó. El vidrio se reventó y casi nos quemamos todos, profesor. De que llegamos acá nos ha ido muy mal. Hemos tenido una seguidilla de desgracias, de problemas inexplicables. Inclusive llamamos al curita para que nos bendijera la casa. Pero esto sigue de mal en peor. Mi hija se fracturó el tobillo. Profesor, necesito una explicación, necesito una orientación que nos traiga la paz, la que queremos realmente vivir. se despide un matrimonio, destrozado por la cantidad de desgracias que le están pasando en este campo. La parapsicología es el estudio de los casos paranormales, y a veces hay una fuerza que se apoderan de las casas, que es una fuerza negativa y acumulativa, que es la piroquinesis. Esto, cuando se juntan fuerzas calóricas en una casa, pueden hacer explotar cualquier cosa. Estos son casos paranormales. Esto significa que la casa está cargada, tiene energías negativas. Puede que haya muerto gente ahí o la hayan matado en este lugar. A mí me llama la atención el precio en que compraron esta parcela. Fue demasiado barato. Eso me da con decirle de que las personas que estuvieron ahí, me da una muy mala espina. Yo pienso y creo y estoy más que seguro que usted lo que necesita es una buena descarga, una buena limpieza. Usted me dice que quieren vender, pero nadie quiere comprar. Yo pienso que no es necesario vender la propiedad. La única solución aquí es hacer una buena limpieza, descargar el sector. Lo que se ve en la piroquinosis generalmente se está dando mucho, inclusive ahora, hace poquito tiempo atrás, en Melipilla hay una casa que se ha incendiado unas cuantas veces a magos de incendio y los bomberos no hayan explicación científica. Esto es lo mismo, señora, que usted de repente lleve una guagüita ojeada, una guagüita empachada a la ciencia médica. Ellos la van a tomar, la van a analizar a la guagüita, van a someterla a exámenes y no le van a encontrar nada. ¿Por qué? Porque todo esto se llama ocultismo científico. Es muchas veces lo que la ciencia médica no se puede explicar por diferentes motivos. Aquí lo único que tienen que hacer, aquí el curita fue bueno lo que hizo, pero realmente necesita una descarga en profundidad. Si usted se fija, el curita, cuando está en la iglesia, él, cuando junta, reúne mucha gente, él siempre descarga la iglesia. ¿En qué sentido? Pasa quemando un sahumerio con una cosita que parece una ánfora. Lo pasa quemando. Si no quema ese sahumerio, el curita lo que hace, tira agua bendita. ¿Qué está haciendo en ese momento? Está descargando. Eso lo hacen los católicos, descargar. El evangélico, ¿qué es lo que hace? Unge los lugares para poder descargarlo. Aquí, venga a verme, tráigame un poquito de tierra de la casa, vamos a hacer un análisis, un estudio, y una vez que ya le pongamos el corte final, usted se va a dar cuenta que de una vez por todas va a poder salir adelante.
0: El profesor Alexander Jonathan te recuerda que el sol nace para todos y que nunca debes perder la fe en Dios y en ti mismo. Todos los problemas tienen solución. Y el buscarla significa procurarse de un futuro muy halagador, lleno de vida, fuerza y vigor.
1: Vamos a la siguiente carta. A ver, solo tengo una duda muy grande con mi mujer. No me la quiere aclarar. Lo que pasa es que con ella tenemos 16 años de casado y este último tiempo hemos tenido una serie de problemas. A mi mujer le están llegando anónimos y cartas en donde me dicen que ella me está engañando. Pero lo peor pasó hace unas semanas atrás. Yo estaba tomándome un vinito y de repente mi señora se me perdió. Y sentimos los gritos de auxilio. Resulta que la estaban pegando a mi mujer, a mi señora, una vecina. Y esta persona es la vecina que tengo al frente. Bueno, ella quedó con la cara totalmente morada, toda rajuñada, con los ojos en tinta y terminó en el hospital. Y después en la comisaría. Ahora yo le pregunto que por qué le pegó la vecina. Y ella me dice que no entiende si estaba en la casa de ella. A mí me parece todo muy raro. La mujer que le pegó a mi señora me dijo que era porque andaba con el marido de ella y que no iba a permitir eso y que yo le estaba sirviendo de alcahuete. o si me estaba poniendo de cabecera, profesor. Las cosas con mi mujer hace tiempo que están mal. Ella no quiere nada conmigo, ni siquiera quiere intimar. La verdad es que yo también le he perdido el cariño. Le he dicho que nos separemos, pero yo me quedo con los niños. Pero tampoco quiere. Por favor, ayúdeme. Necesito saber qué está pasando con mi señora. Ya no me interesa perderla, pero quiero que mi matrimonio, de alguna forma, pienso que se perdió. Se despide de usted, hombre muy preocupado por saber por qué le pegaron a su mujer. Bueno, yo no le voy a echar toda la culpa a su señora, porque usted fue un hombre que la obligó a casarse con usted, porque ella no quería casarse con usted. Usted la obligó a casarse. Ella no quería casarse con usted. Aquí fueron los padres de ella, los suyos, y usted mismo la que la obligaron. Cuando una mujer se casa sin amor, tarde o temprano, esto tiene que fracasar. Esto es como una bomba de tiempo que tiene los minutos y los segundos listos para estallar. Y seamos francos, usted también tiene otra mujer por fuera. Y eso del mismo trabajo suyo, usted me dice que no le interesa perder a su mujer. Está bien, pero no le echemos toda la culpa a ella. Ahora, lo que le están diciendo de que está andando con el hombre de enfrente es verdad. Salió pillada y por eso es que la vecina le sacó la porquería. Pero estos errores se los buscó su mujer. Y esas cartas y esos anónimos que le están llegando eran de su propia señora, que se los estaba mandando para que usted abriera un poco más los ojos. Pero como no le interesa nada, realmente las leía y luego los botaba a la basura. Simplemente su matrimonio está terminado. Y usted lo terminó antes de casarse. Y esa es la realidad de todo esto. Lo anónimo realmente lo está enviando esta señora, su compañera, para que usted también se diera cuenta que usted la obligó a hacer algo de lo cual ella no quería. Eso es cuando se casan por amor, sin amor, tarde o temprano, siempre te terminan pasando la cuenta.
0: La felicidad en la vida no es permanente. 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
1: Bien, como siempre, les recuerdo mi dirección en la segunda y última parte final del programa. Les recuerdo también que las pulseras en estos momentos se encuentran agotadas. Creo que la próxima semana me llega una nueva partida.
2: 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Ahora nos vamos a una tanda musical y ya continuamos con más programas.

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Pero este no es un viernes cualquiera, no, no, no, es el comienzo de este fin de semana largo. Sí, pues, fin de semana largo, ¿eh? Fin de semana largo, así que hay que vivirlo de una manera muy especial. Oiga, quiero saludarle, primero que nada, darle las gracias, obviamente, por permitirme estar ahí junto a ustedes, acompañándoles como cada jornada, ahí en su lugar de trabajo, ¿cierto? A quienes están también ahí en su domicilio compartiendo con nosotros. Sean todos cordialmente bienvenidos a esta La Mañana que llega más. Bueno, es viernes, ¿cierto? Viernes, viernes, ya el cuerpo ya lo sabe, trabaja de una manera diferente. El día viernes andan todos como con más energía trabajando, ¿se ha fijado, no? Ojalá el día lunes fuera así, ojalá. No, no, no, pero el día viernes no, ahí le ponen empeño. Ahí le dice el jefe, oye, hay que poner esas tablitas arriba en el techo. Ah, no, yo voy, jefe, parten corriendo de arriba. Si el jefe le dice, pónganse patas para arriba, se ponen patas para arriba. Todos, pero súper, súper con harta energía, ¿eh? Igual que el día lunes, igual que el día lunes. Oye, pero también tenemos que reconocer que para muchos el día viene un día más, no más porque se trabaja de corrido, ¿cierto? Un día normal, quizá obviamente es diferente el fin de semana porque no hay tanta presión, los jefes no están, entonces se trabaja un poquito más relajado, así como, Oye, no, no, es verdad, eso es cierto, ¿eh? Que los fines de semana igual trabajar es diferente, más relajadito, no ande, nadie anda preocupado ahí que lo van a ver conversando, ¿cierto? Que lo van a ver sacando la vuelta, no, todo relajado. Incluso, hasta, ¿sabe usted? Aumenta la producción. Yo creo que sería una buena solución, ¿eh? Trabajar sin jefe. Ya. Sí, hoy día viernes social. Bueno, para todos los que están también llegando a nuestra comuna, sabemos que estos días sí aprovechan de venir a descansar, ¿cierto? Disfrutar ahí con la familia, los que trabajan hacia afuera. O las visitas también, ¿eh? Que vienen también acá a nuestras comunas. También hay gente que sale para otro lado, ¿sí? Hay gente que sale, viaja, tienen cómo hacerlo, obviamente, porque así como está el precio de los combustibles. ¡Ujujuy! No, ahora uno con qué con ganas de... No, pero los fines de semana uno ahora viaja, se viaja todos los fines de semana. Hay que utilizar la tecnología, ¿sí? ¿Van? Ver el programa de televisión, ¿cierto? La única manera de poder viajar, así como está la cosa, ¿eh? Que gasten otro y uno disfrute mirando la televisión. Pero igual uno viaja de esa manera, que uno crea como que parece que la mente los lleva a esos lugares especiales. Así como yo los quiero llevar hoy día a un viernes especial, que hagamos de este viernes también un viernes único, que sea un día... pero muy, muy contento de vivir esta jornada, ¿cierto? De ser una jornada que queremos que sea llena de alegrías, llena de bendiciones, dejar las cosas malas de lado. Han pasado cosas muy lamentables durante las últimas horas. Agradecer también, obviamente, porque no nos pasan estas cosas, ¿cierto? Nos protege, siempre tenemos un ser superior que nos está protegiendo y hay que ser muy, muy agradecidos precisamente de eso y siempre también ser muy solidarios con los que lo están pasando mal, ¿eh? Ayer era sorpresivo, muchas veces uno también aparece las informaciones y parece, no, esto tiene que ser mentira, tiene que ser, porque como que hoy día tanta cosa que aparece en las redes sociales que uno a veces no crea la primera, entonces empieza a averiguar, se encienden los canales de televisión, todos transmitiendo lo mismo, impactantes imágenes que nos demuestran lo frágiles que somos ante esta naturaleza, ¿eh? Lo frágiles que somos, oiga, es increíble. Vehículos que eran movidos como con una fuerza increíble, como la naturaleza nos golpea o nos llama a veces la atención también, ¿eh? Porque yo creo que estas cosas son para darnos cuenta de que muchas veces nosotros como seres humanos, cómo estamos actuando, cómo estamos viviendo nuestra vida. Y aquí en estas situaciones así nos demuestra muchas veces, nos demuestra qué clase de seres humanos somos. Es increíble cómo ayer gente se reía, gente tomaba esto como ah, qué bien que esté pasando esto en las Condes, porque allá están los pudientes, que ahí están, no sé, los fachos, ay, y no se dan cuenta que, oiga, que las Condes no es una comuna solamente de gente de dinero, hay gente de todo tipo, y la mayoría de la gente que está ahí también es gente que trabaja, gente que tiene su familia, y que hoy día están viendo una realidad. Entonces,
Es lamentable. Por eso digo, en estas cosas, en estas circunstancias así, creo que aflora realmente quiénes somos por dentro, cómo actuamos frente a esta situación o cómo vemos cuando la naturaleza nos da un remesón y nos llama la atención como sociedad. Es así, lamentablemente estamos viviendo esta sociedad que por Dios que muchas veces no encontramos las explicaciones para ver por qué pasa esto. Ya, pero como es día viernes, obviamente, queremos también que subir el ánimo, obviamente, ¿cierto? Queremos que sea un bien especial. Y para que sea un bien especial, usted sabe que los ingredientes que nosotros tenemos acá en la radio, aparte de ponerle azúcar para el sabor, queremos también ponerle muy buena música. ¿Ah? Y recordarles que si ustedes también quieren ser parte de nuestra programación, es cosa que usted me envíe un WhatsApp, me llame por teléfono, ¿no es cierto? Me envíe por acá un mensaje a través de las redes sociales. O si quiere usted que está ahí en su casita, por ejemplo, si es de Barrio Alto, de allá del sector El Cardal y quiere escuchar una canción, usted se viene corriendo acá para la radio, me toca la puerta, me dice, ay, quiero escuchar esta canción, usted vuelve corriendo, vaya, yo le espero y le colocamos la canción. Ah, así, digamos. 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

0: Oye, oye, ¿y qué hora es? Las 9 de la mañana con 19 minutitos. Es la hora de revisar el pronóstico del tiempo.
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0: Ya, nos vamos a dar un poquito de tiempo para revisar qué nos depara para esta jornada. Es una probabilidad, obviamente, porque usted sabe que la naturaleza es tan impredecible. Ahora, con mayor razón, porque a veces uno dice, no, hoy día vamos a tener lluvia. Nah, aquí van a haber lluvia si está el día soleado. Y después se nubla. Ayer habían anunciado tormentas eléctricas, ¿cierto? Y fue así, yo de repente escuché y dije, ah, y trueno, me miré hacia el cielo, estaba despejado, claro, las nubes estaban instaladas en el sector cordillerano, entonces mi ubicación ahí obviamente no veía la nube hacia ese lado, y hacia el otro lado de más central ahí estaba un poco más despejado, y así está de cambiado el clima, entonces es bastante impredecible, pero es una aproximación de lo que podría ocurrir. Es importante también señalar que cuando se habla de tormenta eléctrica ya no es un fenómeno así como que no se pueda tomar en cuenta de la seriedad de los problemas que puede ocasionar. Han habido ocasiones donde precisamente han caído rayos y han demostrado que son bastante peligrosos. Así que es un tema también a considerar y tomar las precauciones cuando se habla de las tormentas eléctricas. Para esta jornada hay tormenta eléctrica durante la tarde, algunos chubascos débiles. Durante la mañana estará nublado, variando a nubosidad parcial. El día de mañana se va a mantener con cielos nublados durante la mañana, en la tarde ya va a tender a despejarse un poco, pero no tanto, siempre se van a mantener ahí la nube en bastante cantidad. Lo que sí, no me aparece precipitaciones por lo menos hasta el día domingo, ¿ya? Así que vamos a tener por ahí un veranito de San Juan. Y van a estar las temperaturas bordeando los 18, 19 grados, y la mínima en alrededor de los 7 o 8 grados, ¿ah? Así para nuestra zona. Y también para todo lo que es el sector costero también se va a mantener hoy día algunos chubascos débiles durante la mañana. En la tarde sí, ellos no van a tener tormenta eléctrica ahí en Concepción, pero sí van a tener viento. Así que también es de cuidado, porque el viento es bastante fuerte. Al igual también que en la otra estación, que es la de nuestra región, que es en Cofquecura, que también durante la tarde van a tener bastante viento y algunos chubascos débiles durante la mañana. Pero el fin de semana, como es un fin de semana largo, se va a presentar con temperaturas también entre los 16 y 17 grados y una mínima que va a estar entre los 9 y los 10 grados para el fin de semana. Y también con nubosidad parcial variando de nublado. O sea, no, por lo menos de agua, nada. Así que va a estar bueno el fin de semana por lo menos para poder salir, digo yo, para ir a disfrutar ahí de la costa, ¿cierto? A comerse unos buenos mariscales ahí, una empanadita. ¡Oh! Una jaivita así. ¡Ay, qué cosita más rica! ¡Qué cosita más rica! ¿Eh? Oye, ¿por qué se me ríe? Si es verdad, es verdad. 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

Oiga, esta es la pesadilla de muchos, ¿ah? El título de la canción lo dirá todo. Aquí está Carlos Baute, Perdimos el control. ¿Dónde está el control remoto? Oye, hay gente que se desespera cuando se le pierde el control remoto. O nos desesperamos, mejor dicho. Aquí estamos con cosas.

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3: ¡Se soltaron los caballos!
2: Hoy se soltaron los caballos, aquí está José Fonseca, el caballito de palo.

El caballito de palo, sí, pues el caballito de palo estaba ahí en esa hermosa canción de que nos traía ahí Joseph Fonseca. Joseph Fonseca. Saludamos a esta hora a quienes llevan el nombre de Dionisio, el santolat de la Iglesia Católica. Me está saludando a Dionisio. ¿Eh? Así que para ellos también le vamos a enviar ahí las mañanitas que cantaba el rey David.

Bueno, ya está saludado entonces don Dionisio, ¿cierto? Oye, mañana es San Francisco de Borja, el domingo es Santa Soledad y el día 12, que es feriado, lo voy a saludar enseguida porque obviamente no voy a tener la oportunidad de saludarlo esos días. Y el día 12, Nuestra Señora de Pilar, perdón, del Pilar. Esa hace sufrir, la de Pilar. No, pero la señora del Pilar sí, a ella la saludamos. Y también saludamos, por supuesto, a quienes están hoy, ya sea de cumpleaños, celebrando alguna fecha importante, algún aniversario, algún acontecimiento dentro de su historia personal u familiar, y quienes simplemente hoy día quieren celebrar que hoy es viernes nomás, simplemente por eso. O porque hoy día quieren ser, oye, a veces uno pasa eso, dice, hoy ¿qué va a salir a celebrar si no tengo nada que celebrar? ¿O qué tengo que celebrar si hoy día no pasa nada? Mentira. Siempre hay algo que celebrar. Por ejemplo, hoy día podríamos celebrar que estamos con vida, que estamos con salud, que tenemos trabajo, que tenemos una familia, podemos celebrar que somos felices, podemos celebrar que somos tristes también, porque a veces la tristeza uno dice, no, pero ¿cómo voy a ser feliz? Porque soy triste. Sí, porque después de la tormenta nace el sol. Me gusta eso, ¿ah? Así que también es un motivo para celebrar. Y para los cumpleañeros, que es día viernes, que es un fin de semana largo, que ya a esta altura yo creo que ya está todo depositado, ¿cierto? Ya las liquidaciones están firmadas, están recibidas, están los vistos buenos, los chequillas se cobraron. Ay, los chequillas, ¿quién? ¿Existen todavía los chequillas o no? Que no se escucha hablar de los chequillas hace tiempo. Había un cheque que se fue a jubilar, pero ese es otro cheque. Y para los cumpleañeros, los saludamos a esta hora ahí, deseándoles que tengan un hermoso día.

Que los cumplan feliz entonces, que lo pasen bonito, que lo disfruten en este día. Tienen un fin de semana largo especial para que lo compartan ahí, para que lo pasen bonito, ¿cierto? Así que muchas, pero muchas felicidades a cada uno de ellos. Un accidente de tránsito movilizó a bomberos el día de ayer en la ruta que une Yungay con Cholhuán, aquí a la salida precisamente de nuestra comuna. Una emergencia que concurrió un bombero de Yungay luego de que se reportara el volcamiento de un vehículo menor, una camioneta, en la ruta que conecta Yungay con Cholhuán. Muy cerca ahí del Servicentro, pasadito precisamente ahí el cruce. Tras recibir el llamado, personal de bombero concurrió al lugar donde se contrató la presencia de una persona involucrada en el accidente y por requerimiento de carabineros, los equipos de emergencia realizaron labores preventivas y de resguardo adoptado precisamente por las medidas de seguridad correspondientes ante dicha emergencia. Este vehículo afortunadamente no hubieron personas que han sido involucradas en el accidente con herida de carácter grave ni nada por el estilo, pero sí, obviamente, fue una emergencia que participó y bomberos de Yungay en dicho accidente de tránsito. La 9:46, 9:46, oye, la música nos acompaña, la música está aquí presente, la música también se puede solicitar, la música se puede hacer, la música se puede... Para que estamos con cosas. Hay gente que también la mata. Pero por lo menos, oye, hay que ser feliz, ¿cierto? Aquí tanta cosa que sea un poquito desafinado, ¿cierto? ¿Qué importa que los gatos le reclamen en el techo? ¡Cállense, gato! No, si hay que cantar y hay que ser feliz, ¿cierto? Exacto. No importa que el resto le escuche mal, mientras usted crea que canta bien, siga cantándolo. Pero despacito, por favor. Ay, el cha-cha-cha, aquí está.

0: Oiga, y de la oferta, si me lo dijo Adela, o mejor que me lo diga el casero, ¿cierto? Si tiene alguna ofertita para hoy día. Caserito, ¿cómo está? Buenos días.
1: Aquí llegando, haciendo los trámites, vos te lo vayas
0: en empresa. Andaba haciendo trámites, ¿ya?
1: Sí, pues la Muni demora ahí un poco,
0: ¿no? Sí, no, ¿quién dijo que no?
1: Oiga, tengo pescadito hoy día traje a 4.000 el kilo.
0: ¿Ya?
1: Hoy día traje sierra, pero poquita, pero traje.
0: ¿Ya?
1: A la sierra.
0: ¿A cuánto?
1: Ir a 7.000 nomás.
0: A 7.000, ¿ya?
1: No son grandes, sí, que no hay, está escaso todavía, no son las tremendas sierras que traigo yo hoy. No. Y los mariscales, las cholgas 2 lucas, las lechugas siguen a 1.500, el limón está barato, y hay de todo. Sí. Ya tienen guavita, arveja, hay varias cositas que están llegando ya.
0: Ya. Oiga, ¿el fin de semana largo, alguna novedad para el fin de semana?
1: ¿Qué fin de semana largo este?
0: Sí, pues el lunes feriado.
1: ¿Y qué va a ser el lunes?
0: El 12 de octubre, pues, mi caballero.
1: La verdad que el 18 chico, pues.
0: Sí, también, oiga, ahí está aquí el 18 chico.
1: ¿Cuándo se va a que donde son famosas las ramadas de San Ignacio Servía?
0: Sí.
1: Sí, parece que se llama así.
0: Sí. Sí. Sí, también van a haber actividades. En Pemuco también hay actividades el fin de semana, ¿eh? No, ahí en la media luna.
1: No son buenas como antes.
0: No son buenas como antes.
1: Sí, no. Cuando son buenas las fiestas ya no es por la Ollumbel, una carpa que tienen casi más.
0: Ah,
1: más
0: sí, no, va a ser otro nivel ya, va a ser otro nivel. Ahí ya están, no, en otro mundo.
1: En este tiempo helado, podrían estar ahí afuera, no. Hay que mirarse el carnet también.
0: Sí, no, pero ese otro nivel, ahí pues como... Es sí. Prácticamente un gimnasio movible eso.
1: Sí, ¿no? Hasta usted.
0: Sí, sí, sí, la conozco. He ido a la fiesta que hacen del chancho.
1: Igual que va el 18, las mejores ramas que son, porque son seguras, en Laja.
0: ¿Ya?
1: Son como dos manzanas. Usted tiene que entrar sin cuchillo, sin nada, nada para dentro. Con guardias por todos lados.
0: ¿Ya?
1: Y la otra es Quillón. En Quillón también es.
0: Sí, sí, sí, se van a agarrar a manga, que se agarran a puro combo limpio, ¿no?
1: Ya, pues, viejito.
0: Ahí tengo caserito. Vale, pues, muchas gracias por el datito.
1: Igualmente, pues.
0: Vale, chao, chao.

Garibaldi ahí con el cha cha cha. Oiga, vamos a darnos este momentito que nos queda de este espacio. Tenemos obviamente mucho tiempo para compartir con usted durante la mañana, pero antes de irnos a comerciales, le quiero regalar una canción. Es una canción que es una canción muy romántica. No se la regalo yo, sino que quien se la regala. Yo soy solamente un mero transmisor de ese sentimiento tan bonito que le entrega su amada esposa a don Sergio Bursi, que hoy día está de cumpleaños. Yo también me quiero sumar al saludo de cumpleaños, desearle que lo pase bonito, que sea un día especial para él, que lo disfrute, ¿cierto? Tiene un fin de semana ahí para que lo regaloneen, pero montones. Muchos abrazos, que lo apapachen así bien. Y su señora Patricia le quiere dedicar esta canción, porque dice que un día él la llamó y él se dio cuenta que esa llamada era la llamada del amor. Qué romántica canción para esta hora de la mañana. Aquí está José Luis Rodríguez en La Llamada del Amor.

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6: Bueno, ya de vuelta, junto a la compañía a esta hora de la Carnicería San Carlos, Carnicería San Carlos, que nos acompaña todos los días a esta hora, ahí en pleno centro de nuestra comuna, que hay Esmeralda aquí, bien cerquita de la radio, bien cerquita de la plaza más que nada también, ahí a pasito de, ¿cuántos pasos? 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Fin de semana largo y harta actividad. Hay carrera de la chilena. Mira, la Junta de Vecinos del Ciprés tiene carrera de la chilena. Mañana, sábado 10 de octubre, desde las 12 horas en la cancha de carrera del Ciprés. Hay varios caballitos ahí amarraditos ya esperando que le digan ¡partieron! Y se largan, con unas buenas pollitas también. Así que va a estar bien entretenido. Todo esto obviamente es en beneficio de la Junta de Vecinos del sector. Y además, como siempre, con un buen casino, que es lo importante. Vas a ir a comer ahí, ¿cierto? A disfrutar, a pasar un ratito grato y a ver los caballos, cómo corren también. Y los jinetes con la... y parte los caballos. Carreras a la chilena, entonces, sector El Ciprés. El Ciprés, hay caballos... Oye, a propósito de caballos, como estaba escuchando la canción de Caballo de Palo, hay caballitos de repente que tienen un nombre tan simpático que le ponen. Claro, si los caballos hablaran, yo creo que se enojarían por los nombres que le colocan, pero como no hablan, se las aguantan, se las muerden. Pero hay nombres bien simpáticos, ¿eh? Por ejemplo, había uno que se llama el Diamante en Bruto. ¿Cómo será? Porque es un diamante en bruto. Es bueno, pero es más bruto. Otra actividad, mire, le voy a contar otra actividad. El día lunes, en el sector de Curapaso también hay una actividad muy bonita, para ir en familia, para ir a almorzar, para ir a disfrutar también de juegos típicos, porque va a ser una jornada entretenida, familiar, y también va a haber un encuentro de fútbol después cuando terminen todas estas actividades. Y otra de las cosas también que usted va a poder encontrarse con una tradición muy bonita, que es precisamente el trabajo del hilado de la lana. Bueno, obviamente no va a haber del proceso del esquilado, porque esa es otra actividad y se hace en otra ocasión, pero ya una vez que la lana está cortada, cuando ya le cortan el pelito a la oveja, para que usted lo entienda, que el trabajo del esquilado, esta lana tiene otro proceso. Primero que nada, es limpiarla, después el lavado, el secado y todo eso, cuando ya está, tiene todo ese proceso, llega el momento de convertirla en un ovillo de lana, y ahí viene ese trabajo del hilado. De ahí hacia adelante es precisamente donde se va a mostrar todo este proceso a través de diferentes actividades y talleres también, y para terminar con lo que es el teñido de la lana, que es otro proceso que también es muy bonito, ¿eh? Muy bonito, ahí se le da un colorido de la lana, porque hay gente que piensa que dice, y ve chalecos, claro, que son hechos a lana, o ve calcetines de, o gorritos de lana, que vienen con dos colores, entonces la gente dice, seguramente era porque era una oveja blanca y la otra era negra. No, no es eso. Y de repente, que claro, hay chalecos que son rojos, entonces ahí piensan que la oveja está roja. No, se tiñe la lana, se tiñe la lana. Y ese proceso también se realiza con diferentes técnicas, desde los productos naturales hasta también lo que es los productos más químicos, digamos, como es la anilina. Pero ese proceso tiene que verlo usted, tiene que conocerlo, tiene que disfrutarlo, y obviamente disfrutar también de las cositas ricas y comidas que van a ver ahí en el sector. Esto es en Curapaso, usted llega ahí al cruce Curapaso, yendo hacia Chillán, pero aquí en el cruce donde está Bastilla, Curapaso, ahí en toda la curvita, usted camina hacia Curapaso, 1.5 kilómetros y va a encontrar la cancha, ¿cierto? Y va a estar todo señalizado de todas maneras, así que le hacemos la invitación. Entrada liberada. Si hay algún comerciante que quiera también asistir ese día, lo puede hacer, a vender sus cositas. Obviamente tiene que ser cosas artesanales, ¿cierto? Y las chiquillas ahí le van a cobrar ahí seguramente un aporte voluntario. Así que la idea es que estas actividades también vayan creciendo. Y eso depende también de todo, porque nosotros como medio de comunicación de hacer crecer todas estas actividades, ¿cierto? Que son muy bonitas, que son parte también de nuestra historia, porque son parte nuestra de aquí. Es una zona que está arraigada precisamente en este rubro, que es la crianza de la oveja, ¿cierto? Hay una fiesta que es muy bonita, que es la esquila, que está relacionada también con esto mismo. Tenemos una zona agrícola y forestal. Y además también tenemos una zona muy dedicada a la ganadería. Entonces, oye, tenemos de todo, infinidad. Entonces son actividades que hay que siempre rescatar y obviamente apoyar. Y la comunidad también asistir, porque si no hay público, obviamente también estas actividades después lamentablemente se terminan perdiendo. Entonces es importante también ir a dar una vueltecita, ¿cierto? Hacer por último un acto de presencia o curiosidad, ir a visitar estos lugares. Van a haber cositas para disfrutar, para comer, va a haber para almorzar, van a haber completo, va a haber de todo y también cositas para comprar y para entretenerse también, si eso es lo importante. Así que están cordialmente, son actividades familiares y eso yo creo que son muy bonitas también de destacar, ¿ya? Porque la oveja no es solo para hacer el asado, hay gente que viene, no, la pura oveja es para hacer asado, ¿no? Pero tiene un trabajo bastante bonito, así que ahí le hacemos la invitación. ¿Ves? Me encontró toda la razón la oveja, me dice, ¿cómo va a hacer para puro comerme? No, ¿ves? No es solamente para comérsela. Y hay otra actividad, pero esa es para el próximo fin de semana, que hay un bingo ahí en la sede de Ese es el Doble, ahí en Mariano Egaña. Y le vamos a estar contando también luego de este bingo, ¿no? O reiterando también la invitación. Ahora sí, yo le puedo invitar a escuchar más música junto a la compañía a esta hora de La Carnicería San Carlos.

Carlos Vives y el caballito, se durmió el caballito, se durmió el caballito. 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Cuando un nombre se hace famoso, oiga, se empieza a masificar por todos lados. Ha sucedido con personajes de la televisión, de teleseries, ¿cierto? Que no era de extrañar o recordar. Lo típico que pasa ahí en los consultorios, uno se da cuenta de nombres a veces un poco extraños, se da cuenta de que hay nombres que ese nombre parece que lo he escuchado, se lo escuché en alguna novela turca por ahí. Cuando empiezan a llamar allá, don Juan Pérez, pase don Juan Pérez al box número 2, pase don Juan Pérez, Cheriza de González, por favor, box número 3. Don Onur del Carmen, box número 5. Oye, y pasa si es verdad eso. Y ahí uno se empieza a dar cuenta. Se le puso el nombre porque seguramente veía la teleserie. Y ahora, no se extrañe si usted va caminando por la calle, por algún parque, por ahí, y de repente escucha a alguien que dice: ¡Morocho! Oiga, Morocho, está más famoso Morocho ahora. Se ha hecho, pero viral, si no es por lo que sucedió en Las Condes con el aluvión, yo creo que hoy día los matinales habrían estado todos hablando de Morocho. Hoy día pasó a segundo plano Morocho, pero se hizo famoso en un 2x3. El perrito Morocho, rescatado desde la ribera del río Mapocho durante las intensas lluvias que afectaron a Santiago, convirtió en este perrito, siendo ahora el más querido de la historia. Traspasó a las fronteras. El alcalde de Santiago, Mario Desbordes, contó que recibió un llamado de distintas embajadas interesadas por el animal, luego de que su rescate fuera difundido por los medios internacionales. Imagínese, a ese punto ha llegado Morocho. Algunos que lo quieren adoptar en otros países, de llevarlo al extranjero. Aunque varias personas manifestaron su intención también de adoptarlo, finalmente Morocho permanecerá junto a los funcionarios de la Dirección de Seguridad de Santiago, quienes van a solicitar al alcalde quedarse con él. O sea, va a ser parte ahora de los funcionarios municipales el Morocho. ¿Qué le parece? De la calle al municipio, del municipio a la fama. ¿Quién sabe el día de mañana lo podemos ver como un futuro candidato ahí a algún departamento que le gestionen, ¿no es cierto?, de cuidado animal. Se imagina. Vote por Morocho, el alcalde que aperra con los suyos. Bueno, ahí está el Morochito. No, está a otro nivel el Morocho. Está a otro nivel el Morocho. Ojalá que este chiquillo mantenga siempre la humildad, ¿cierto? Que no le pase como otros que llegan a la MUNI y después se olvidan de dónde vienen, ¿no? Ojalá que siempre mantenga la humildad este perrito, ¿no? Que no vaya a aparecer un día ahí como caminando así entre cunclillas y con la cola levantada, así como... Y haciéndose el indiferente cuando vengan otros perros a conversar con él.

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3: Bueno, ya estamos de regreso, sí, ya estamos de vuelta para continuar juntos en este siguiente bloque que todos los días nos acompaña Comercializadora La Bendición. Estamos también a través de Facebook compartiendo con ustedes esta transmisión. Hoy día vamos a hacer algo diferente. Ayer, no sé si usted se recuerda, que estábamos hablando de un sorteo, ¿cierto? Hoy día vamos a saber quiénes van a ser los ganadores, quiénes participaron también. Van a tener que estar muy atentos porque hoy día se va a hacer este sorteo. Voy a reconocer también que estaba bastante preocupado ayer en las redes sociales. Estaba ahí revisando las redes sociales cuando de repente escuché por ahí una broma que dije yo, oh, pobrecito. Este hombre, lamentablemente, parece que pasará a mejor vida. Afortunadamente, hoy día cuando lo veo sano y salvo, dije ya, seguramente tiene que haber comprado los chocolates porque la broma de ayer fue bien simpática, bien entretenida. Yo, lamentablemente, nunca había escuchado esto, ¿eh? Había escuchado varias cosas de la escoba, pero nunca había escuchado que era... ¿Cómo era el tema? ¿Cómo que dijiste ese ayer? ¿El medio de transporte?
4: Bueno, buenos días, la comuna de Yungay. Hola, aquí nuevamente estamos para premiar el sorteo que habíamos indicado. Y aquí, como dice nuestro locutor, que era la escoba, era para que pueda volar su señora.
3: ¿El transporte para la señora?
4: Exactamente, para la señora, para que no se olvide.
3: No, yo dije, este hombre está muerto. Aquí, de esta no va a salir sano y salvo. Con la misma escoba te andaban siguiendo, ¿no?
4: Pero los hemos contentado con los chocolates.
3: Sí, no, sí, la sacada fue buena, la sacada fue buena. Yo creo que, pero ¿cuántas cajas tuvieron que hacer?
4: ¿Cómo no lo entendí?
3: ¿Cuántas cajas tuviste que regalarle para que se...?
4: ¿Cuántas cajas? Una caja.
3: ¿Una caja? Entonces...
4: Pero venían 12.
3: Ya, por lo menos tiene buen sentido de luma, porque si no... Exactamente. Habría andado con los ojos negros hoy día.
4: Sí. ¡Uno!
3: No, pero te salió simpática. Sí. Oye, y la gente dirá, ¿y qué pasó? Claro, es que lo que pasa es que ustedes tienen una red social, ¿cierto? Que transmiten también videos, se están haciendo también virales por ahí. Y ayer tú hiciste una promoción de un cyber.
4: Exactamente, mire, hoy día comienza el cyber, ¿verdad? Que son muy precios muy económicos y que aprovechen. Los hemos lanzado con el video, como dice aquí el locutor. Son precios espectaculares que hoy día no pueden desaprovechar. Son hoy día y mañana que estamos con ese cyber.
3: Y ayer en la transmisión, porque fue un video que ustedes subieron, ahí apareció esta broma de la escoba. Ahora me llamó la atención. Sí. A propósito, ¿cómo está la escoba?
4: La escoba está a 2.000 pesos. Estaba a 2.500, pero se va la escoba para
3: que... Y viene con los papeles al día, ¿cierto? Permiso de circulación.
4: Todo al día.
3: todo al día.
4: Sí, para que pueda volar su esposa y su suegra.
3: Llegar y transportarse, tranquilamente.
4: Exactamente.
3: ¿Eh? Con su revisión técnica al día.

0: ¿Cuántos kilómetros da de vuelo?
1: Aproximadamente, bueno, tenemos que andar con un casco ahora, como dicen
0: Sí.
1: los que andan en eso. Le da 20 por hora.
0: Ah, ya. Así que no, está buena pero esas son las cosas entretenidas que a través de las redes sociales después se empiezan a difundir, así que sigan en ese paso, nueva chiquita. Por lo menos
1: Sí.
0: me alegraron la tarde ayer.
1: Espero les haya gustado a toda la sintonía y a toda la comunidad de Yungay
0: Y
1: el
0: yo creo que
1: día
0: van a
1: de
0: seguir
1: hoy.
0: haciendo más videos así, ¿o no?
1: Sí, vamos a
0: ¿Sí?
1: seguir haciendo videos, mejorando, tratando de aprender también, porque uno no nace sabiendo. O
0: Sí.
1: sea, nos estamos preparando para eso.
0: Ya, qué bueno, no, pero fue entretenido. Te salió buena, te salió buena, eso es lo importante.
1: Gracias.
0: 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Porque ustedes no solamente, claro, por un lado está la parte entretenida, pero también están las ofertas que lanzaron. Y habían varias ofertas bastante buenas, ¿eh?
1: Sí, exactamente. 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
0: Sí.
1: 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Y también de la misma forma se va a hacer el concurso, se va a transmitir en vivo por las redes sociales que tenemos, ya también por la radio. Les invitamos de antemano que nos acompañen en ese sorteo también a la radio.
0: Ya. Antes de irlo al sorteo, las personas que participaron, que fue ayer solamente, las personas que participaron en el momento que ustedes lanzaron el concurso aquí en la radio, ¿cierto?
1: Sí.
0: Empezaron a participar y hoy día nosotros vamos a estar entregando este sorteo. Son dos premios.
1: Exactamente, son dos premios. Aquí Vareja le va a indicar
0: ¿Ya?
1: y ella va a ser la que va a sacar los premios.
0: Ya. Pero antes de irnos al sorteo, vamos a señalar que hay un premio que es el parlante,
1: Un mini
0: ¿cierto? Un mini
1: parlante
0: parlante, ya con Bluetooth,
1: y un
0: y
1: tazón
0: un tazón del equipo
1: de
0: más
1: la U.
0: hermoso de Chile, que es la Universidad de Chile.
1: Son pequeños regalos. Pero que tienen significancia para nosotros, porque la fidelidad se premia.
0: Sí.
1: Y no van a ser la primera vez ni la última vez, y vamos a seguir premiando en cuanto la gente nos siga aceptando, porque hemos visto que la gente les ha gustado, nos los han hecho llegar, incluso las felicitaciones, que los precios están relativamente económicos y la gente tiene que aprovechar. Y como digo, no son los primeros regalos que vamos a
0: Oye,
1: dar.
0: ayer pasó una circunstancia, que nosotros estábamos conversando algo
1: ¿Sí?
0: y tú lanzaste una oferta, ¿te acuerdas?
1: Sí.
0: Ya, ahora tú me incentivaste a mí, yo te voy a hacer el desafío.
1: Ya,
0: Lánzate una
1: dígamelo.
0: oferta solo por hoy día, una
1: Ya.
0: oferta buena, ¿cuál sería? Solo por hoy día.
1: Solo por hoy
0: A
1: día
0: ver.
1: le doy una oferta tremenda.
0: ¿Ya?
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1: 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Sí.
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1: Una manga se
0: ¿Ya?
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0: 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Entonces, la manga de 48 rollos a 7.900 pesos solo por hoy
1: Exactamente.
0: día.
1: Solamente por hoy
0: Solo por hoy
1: día.
0: día. Ya.
1: Pero otra tremenda oferta. Se va
0: ¿Ya?
1: los 2 días. No solamente hoy
0: Ah, no
1: día.
0: solamente hoy
1: Los
0: día.
1: 2 días.
0: Ah,
1: Para
0: claro,
1: que la
0: porque como
1: gente
0: mañana es
1: aproveche.
0: feriado, ya. Me gustó, me gustó, me gustó. Ya, entonces esta oferta no es solo por hoy día, va a ser extendida hasta mañana. Pero esta es una
1: Exactamente.
0: oferta que ni siquiera la teníamos conversado nosotros,
1: Sí.
0: ¿eh? Por
1: Así
0: eso le
1: que
0: digo.
1: aprovechen estas ofertas. Y no solo esto. Y vénganse a... Y también vamos a hacer por la radio que se conserve los huevos, que de primera
0: ¿Ya?
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0: ¿Ya?
1: a conservar en ese precio,
0: ¿Ya?
1: solamente por el fin de semana,
0: Por el fin de
1: hasta
0: semana.
1: el día sábado.
0: Ya.
1: Así que
0: Pero esa
1: aprovechen.
0: oferta es para las personas que llegan a comprarlo y le dicen que lo escuchó en la radio.
1: Exactamente, para
0: Sí.
1: todas las personas que han escuchado la radio y nos dicen, ¿sabe qué? He venido por
0: Por
1: la
0: la oferta
1: publicidad de
0: que.
1: la radio,
0: Sí.
1: se lleva en ese precio. Así que aproveche.
0: Es una caja. ¿Cuántas bandejas trae la caja? Parece que son 6.
1: La caja de bandeja lleva 6, sí.
0: 6 bandejas.
1: 6 bandejas, sí. 180 huevos. Pero 180. Una sola, por ejemplo, si quiere llevarse una sola, también le hacemos precio.
0: Una bandeja.
1: Claro, exactamente.
0: Ya, pero la promoción es de la caja para que la gente sepa, porque a veces dice la caja, pero ¿cuánto trae la caja? La caja trae 6 bandejas.
1: 6 bandejas, bandejas y 180 huevos.
0: Es bastante, bastante. Y son huevos de primera.
1: De primera. Yo de trabajo primera solamente con puro huevo de primera, no trabajo con más calidades.
0: Ya. ¿Nos vamos al sorteo entonces? Ahora la dejamos a ella.
1: Sí, le damos la
0: prioridad. La responsable del escobillazo.
2: Ya. Ya, muy buenos días. Sí, el sorteo lo vamos a realizar, vamos a sacar una al agua y el ganador.
0: Ya.
2: Así para que avancemos rápido y también podamos llamar a la persona para ver si nos puede contestar.
0: Claro, ustedes tienen los números de ellos.
2: Sí.
0: Ya, entonces lo vamos con el primer premio que sería...
2: El tazón.
0: El tazón, ya. A ver si en una de esas le sale de la competencia el ganador. Ay, vamos a ver qué es lo que va a decir. Va a decir, no, regálesela al chico de la radio nomás.
2: Sí.
0: Yo se lo recibo encantado.
1: Ahí va a ir moviendo la...
0: ¿Ya?
1: La ánfora.
0: Sí. Aquí la tecnología se aplica también en el sorteo, así que no se preocupen.
2: Ya, este se va a ir al agua.
0: ¿Ya?
2: Ahora vamos a sacar el ganador.
0: Ok.
1: De doble de tambores.
0: Ah, vamos a hacerlo así, ¿no? Porque no tengo los efectos.
2: Ya. La señora Digna Valenzuela.
0: Ya.
2: Vamos a tratar de llamarla.
0: Ya, la
1: señora. Espero Digna nos conteste.
0: Ya, ojalá que sea del otro equipo para que me regale el tazonario. Para que lo deje acá en la radio. La vamos a llamar entonces a la señora Digna Valenzuela.
2: Sí.
0: Ya. No, ¿no decía de dónde era ella, no?
2: No.
0: ¿No? A ver, vamos a ver, ¿qué le conteste? Le van a desconocer el acento, capaz que le corten.
1: A lo mejor, sí. Pero si está escuchando la voz de Yungay, claro, se va a dar cuenta.
0: Sí, obviamente. No, a saber quién está llamándola.
3: Ahora serás transferido.
0: Ay, ¿y qué pasa si sucede eso?
1: Vamos a hacer 3 llamadas.
0: Ya, si no contestan...
1: Si no contestan... Lo vamos a tirar nuevamente.
0: Ya.
1: ¿Ya? ¿Ya? ¿Les parece bien?
0: Ok.
1: Ya.
0: Ya. Mientras, ¿y qué te parece si tú, mientras te intentas comunicar con ella, nos vamos al próximo sorteo?
1: Ya.
0: Para que la persona que esté también escuchando se esté atenta al teléfono.
2: ¿Ya? Ya. Ahora se va a ir el tema del parlante, el mini parlante.
0: ¿Ya?
2: Ya.
0: El primero al agua.
2: Primero al agua.
0: Ya, ese no lo vamos a nombrar para que no se sientan mal, entonces.
2: Sí.
0: Pero vamos a tener ahí, lo vamos a mostrar y...
2: El ya, primero está, se va a ir al agua.
0: El primero se va al agua.
2: Ya. El segundo ganador se llama Erika Sandoval.
0: Erika Sandoval.
2: Sí.
0: Ya, vamos a comunicarnos entonces. ¿No le contestan?
1: No, no me contestó a la segunda llamada.
0: Ya.
1: Pero lo vamos a comunicar después de llamarle a la otra señora.
0: Ya, le vamos a dar la última oportunidad. Si no, vamos a tener que tirar de nuevo el premio. Ya, para Erika Sandoval entonces, para que te atenta ahora sí, porque la vamos a estar llamando, si la llaman en este instante, es de un teléfono celular, porque pueden pensar que estamos llamándola del teléfono de la radio, no, es el teléfono de ellos, un teléfono celular, así que para que le conteste, si está hablando por teléfono, corte, pues que la van a llamar. Erika Sandoval entonces, atención, porque le vamos a hacer la entrega siempre y cuando conteste, siempre y cuando conteste, ¿ya? Está sonando el teléfono. A ver, a ver.
1: Vamos a esperar un poquito que nos conteste.
0: ¿Ya?
1: Aló, buenos días, señora Erika.
0: Póngale altavoz. Sí, póngale altavoz ahí.
1: Mire, le estamos llamando de la comercializadora La Bendición. Se acaba de ganar
2: un mini parlante
1: en el concurso que lanzamos. ¿Se acuerda que le habíamos indicado?
4: Sí, muchas gracias.
1: Estamos aquí saliendo en vivo en la radio La Voz de Yungay, así que puede aprovechar si quiere mandar sus saludos.
4: No, para nadie saludo, pero muchas gracias por los premios.
0: Pregúntenle si está escuchando la radio.
1: Consulta, ¿usted está escuchando la radio La Voz de Yungay?
4: Sí, la estoy escuchando.
1: Ah, qué bueno, entonces hoy día la esperamos en el local para poderle entregar su premio.
4: Perfecto, muchísimas gracias.
1: Hasta luego.
0: Listo, felicitaciones a ella. Felicitaciones por el premio.
1: Ahora vamos a hacer nuevamente el intento de contactarnos con la señora Digna Valenzuela.
0: Mientras tú marcas, yo tengo mi teoría. No sé por qué me da la impresión que esa señora es de la competencia del equipo. Por eso no está muy atenta en contestar al teléfono. Ay, jefe, ¿qué va a llevar ese tazón que es del otro equipo?
1: A lo mejor no sabemos.
0: Una de esas, ¿quién sabe?
1: Pero
0: ¿quién sabe?
1: Vamos a volver a llamar como hemos dicho. Sí, la tercera vez.
0: Hay que cumplir.
1: Ya. Y si no nos contesta, bueno, vamos a lanzar.
2: Al siguiente ganador.
1: Al siguiente ganador.
0: Ahí se va el primero que salga, ¿cierto?
2: Sí, el primero que salga.
0: Al primero que salga. A ver que nos conteste.
1: ¿Cómo se llama? A ver, vamos a volver a llamar.
0: ¿Cuál era el nombre de la señora?
1: Digna Valenzuela.
0: Digna Valenzuela. Señora Digna, conteste el teléfono.
1: La estamos llamando.
0: Sí. Conteste el teléfono. No es una estafa, señora Digna. Estamos llamando ahora nosotros de un teléfono celular. Ahí está sonando. No.
1: Aló. No, nos dejó en espera. Ya, por último vamos a hacer la...
0: El último intento.
1: El último intento, claro, ya. Con esto intento. Estaríamos... Sí. Ok, si no, sí. Se va a lanzar el otro.
0: Ya. Estamos esperando. No, definitivamente la señora Digna
1: sí,
0: no...
1: Sí, bueno.
0: Lamentable, lamentamos por ella.
1: Lamentable, pero bueno, se va el otro.
0: Sí. Ojo con esto, que cada vez que se hagan estos sorteos van a ser de la misma temática.
1: Sí.
0: Para que la gente que participe también al otro día sepa que se van a entregar, estén atentos.
1: Sí.
0: Porque se van a llamar y si no, contestan.
1: Claro. Claro. Exactamente, porque nosotros les indicamos que claro, se les va a llamar y que se va a transmitir por la radio La Voz de Yungay. Y sí, eso ha sido lo que se les ha dicho, ¿no? Entonces claro, esperemos que el próximo ganador que vaya a ser esté atento y esté
0: para
1: escuchando
0: ir a buscar el premio. ¿No le dijimos cuándo tiene que ir a buscar el premio?
1: El día de hoy puede ¿ya? pasar a buscar la señora Erika Sandoval.
0: Ya.
1: El premio puede pasar hoy
0: después
1: día también.
0: Después que termine el programa, démosle un minuto para que lleguen al local, ¿sí?
1: Esperemos que sí. Ya, vámonos por el otro.
0: ¿Ya?
2: Ya. El otro es Arturo... Uy, no entiendo la letra de doctor. Medrano.
1: A ver, lo vamos a leer. Ya. Vamos a descifrar
0: el número. El número está claro, ¿no?
1: Ya, Arturo, creo que es Medrano. Ya. Pero ahí lo tienen, no sabemos el nombre correcto, pero... Ya. Pero le vamos a llamar, porque como Arturo de eso tiene que contestar.
0: Va a contestar.
1: Vamos a llamarlo.
0: Ya, que conteste Arturo, que ayer fue a comprar. Estas compras eran por sobre los 9.000, ¿no es cierto?
2: De los
0: 10.000. De los 10.000,
2: sí,
0: perdón.
2: Aunque si llegaban, digamos, 9.990, sí, igual participaba.
0: Sí, ya. Estamos llamando, ¿eh?
1: Ahí estamos llamándole.
5: Aló.
1: Aló. Aló, buenos sí, días, señor Arturo.
5: Buenos días. Sí.
1: Mire, le estamos llamando de la comercializadora La Bendición y se acaba de ganar un tazón que habíamos propuesto que les íbamos a sortear. Y aquí estamos transmitiendo por La Voz de Yungay. No sé si nos está sintonizando.
5: Justo no lo estaba sintonizando, pero ahí
1: no,
5: la vamos a colocar.
1: No,
0: le vamos a quitar el premio, dígale.
1: Así que lo esperamos el día de hoy para que pueda pasar ¿ya? a recoger un pequeño regalo por su fidelidad y compromiso con la empresa que siempre vamos a estar regalando.
0: Pregúntele de qué equipo es.
5: Muy consulta, amable, muchas gracias.
1: Consulta, dígame. Aquí me dice el locutor, me dice de qué equipo usted es.
5: ¿De qué equipo? Colo Colo, pues.
1: Ah, ¡oh! Pero bueno, ahora le tocó de la U. Pero muy pronto vas... Pero bueno, es un pequeño regalo, un incentivo a que puedan seguir comprando en nuestra comercializadora. Pero
0: tiene que así tener que, algún amigo, ¿no? Alguien, familia que
5: ahí
0: se lo pueda
5: dar. Vamos a ir a recoger el premio y mucho éxito para su emprendimiento.
1: Muchas gracias. Que le vaya bien. Hasta luego.
5: Hasta luego.
0: No creo que haya estado muy contento por el nombre del equipo que tenía el sí, tazón, pero Pero siempre hay un familiar de,
1: claro,
0: de otro equipo que se lo puede.
1: Exactamente,
0: pueda,
1: bueno, le sirve.
0: O quizás en su interior él no lo quiere reconocer, en su interior quizás también, como que le gusta el equipo. A veces pasa eso, ¿eh?
2: Muy en el fondo.
0: Sí, muy en el fondo puede que sí.
1: Si no, le va a tener que dar para que se contente para la esposa
0: o Dios
1: para
0: lo escuche
1: la hija
0: y se cambie de equipo. Por su vida.
1: Así que, bueno, ese ha sido nuestro sorteo, mini sorteo, como habíamos llamado. Entonces esperemos que vengan a recoger, no se olviden, que los premios los esperan. Ya hemos tenido un mini sorteo, como también lo habíamos dicho, y han venido a recoger las personas y se han ido felices.
0: Ay, qué bueno. Me acortaron la mañana también, estuvo bastante entretenido el sorteo, así que yo creo que esto hay que seguir haciéndolo, repitiéndolo.
1: Creo que vamos a estar consecutivamente viendo, visitándolos y trayéndole buenas ofertas, y como le digo, esto no es de ahora, va a ser para más tiempo, así para poderles obsequiar buenos regalos.
0: Así.
1: Sé que son pequeños, pero van a ser después mucho más grandes.
0: Así va a ir creciendo también, ¿cierto?
1: Exactamente.
0: Oye, ¿y la escoba se los puede a los dos, no?
2: Sí, entramos los dos.
1: Sí. Pero ahí utilizamos casco, no se olviden.
0: Ya, andan con casco, ya.
1: Si no, ahí nos van a partear.
0: Ahora andan en ella, ¿no? Andan en ella, ¿no?
1: Anda ahí afuera esperándonos. Sí.
0: Ahora los van a dar a los dos, los van a pegar a los dos aquí.
1: Ay.
0: Ya, chiquillo, un gusto haberlos tenido acá y felicitar, por supuesto, a los ganadores y también a toda la audiencia que estén atentos, porque así como hoy día, en algún momento también, sin decir fecha, yo creo que van a haber más sorpresitas por ahí.
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0: Ya pues, ahí está la invitación entonces, y nosotros vamos a tener que irnos a comerciales. Muchas gracias por su sintonía y seguimos con nuestra programación aquí en La Voz de Yungay.
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Las 11 de la mañana, ya con 6 minutos, tenemos a esta hora 14 grados, humedad relativa del aire del 84%. 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

La Puerta de Alcalá, uno de los monumentos más emblemáticos de Madrid, ubicada en el centro de la Plaza de la Independencia junto al Parque del Retiro, inaugurada en el año 1778 por la orden del rey Carlos III. ¿Ah? Él le dijo, vayan a hacer la puerta para allá, y partieron a hacer la Puerta de Alcalá. Oiga, está dentro de los monumentos históricos artísticos desde el año 1976 y parte del paisaje de la luz. Patrimonio Mundial de la UNESCO, declarado en el año 1925, recibió también el Eurosprint, un reconocimiento bastante importante y una restauración que lo sigue manteniendo vivo ahí como dentro de las maravillas del mundo. Son dos caras diferentes. La fachada exterior hacia el este es más recargada y muestra el escudo real, y la otra virtud también, que son precisamente las virtudes cardinales. Tiene una fachada interior hacia el centro de la ciudad y la más sencilla, dice, luce trofeos militares y también las cabezas de los leones. Esa era la Puerta de Alcalá que nos estaba regalando esa canción la Anita Belén ahí con esa hermosa canción. 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

0: Aquí está Franco Simone en la casa de campo, la casa de María. Aló, buenos días.
1: Buenos días, Rubén, ¿cómo estás?
0: Buenos días, ¿con quién por ahí?
1: Con Candia.
0: Don Candia, cuénteme en qué le puedo ayudar, en qué le puedo servir.
1: Oiga, don Rubén, ¿sabes? Le quiero pedir un favor.
0: A ver, dígame.
1: Mire, resulta que tengo una leñecita para vender, pero no está seca, sí.
0: ¿Ya?
1: Mire, yo tengo leña de cerezo, leña de maqui y leña de mimbre.
0: ¿Ya?
1: Y mimbre, bien bueno, ¿ven?
0: ¿De mimbre?
1: Sí, muy bueno.
0: Ahí me pilló, oiga, esa me la acabo de desayunar.
1: Sí.
0: Leña de mimbre.
1: El mimbre, oiga.
0: Ya, pero es un palito delgadito el mimbre.
1: No, viene de todo.
0: Ya.
1: ¿Mish? Y resulta que, como le digo, la gente que la compra tendría que guardarla hasta que se sequen ahora para el invierno que viene.
0: Ya, mire, cuando me vea por ahí, muéstreme la leña de mimbre, oiga.
1: Sí.
0: Para conocerla.
1: Es buena, oiga, don Rubén.
0: ¿Es buena?
1: Muy buena. Muy buena, sí. Bien buena la leña, porque yo le echo aquí a la estufa y bien buena, oiga.
0: Ya.
1: Y sabe usted que tengo toda la pila esta, ahora estoy terminando de picarla, la estoy vendiendo toda, que si alguien se interesa.
0: ¿Ya?
1: Tengo una pila grande y la vendo toda.
0: Ya. Eso es con ahí hay que ir a buscarla, ¿sí? ¿Cierto?
1: Claro, porque yo quiero allá para allá por un rancho.
0: Ya, oiga, ¿y para qué vamos a dar los valores? Porque como hay varios tipos de leña, ¿o lo va a vender todo en lote? ¿Cómo lo va a hacer ahí?
1: Todo el lote.
0: Ya, ¿y todo el lote ese cuánto vale?
1: Mire, yo estaba pidiendo 100 lucas, pero por último que queden en unos 90.
0: Ya, en 90.
1: ¿Es harta leñacita, sí?
0: Ya, es harta leña.
1: Sí. Ya. Entonces, como dijera yo, es que yo estoy limpiando aquí porque tengo que sembrar aquí en Rubén.
0: Ya, ¿y eso dónde, oiga? ¿Dónde tiene la leña?
1: Aquí la vi en el membrillo.
0: En el membrillo, ¿ya?
1: Sí. Pasaje La Avellano.
0: El Avellano.
1: Y sin número, al frente un container.
0: Ya, sin número.
1: ¿El número mío?
0: Sí, por supuesto.
1: Al 9.
0: Ya.
1: 85.
0: Ya.
1: 53.
0: Ya.
1: 1458.
0: Ya, sí, yo se lo voy a dejar ahí anotadito para pasarle un ratito más en la feria, ¿ya?
1: Sí, porque imagínate que yo en la pura cortada de la moto ha estado como más de 30 lucas ya.
0: Oye, y con el precio de la benzina, me imagino.
1: Por eso le digo yo.
0: Está carísimo.
1: Imagínate que la estancá yo cobro 8 lucas para la estancá.
0: ¿Ya?
1: Y ahí yo como 5 estancá.
0: ¡Oh!
1: Entonces, por eso, como le digo yo, entonces, está buena, si lo único que tiene que secarla nomás.
0: Ya. Oiga, pero en serio, guárdeme los palitos para conocerlos, para verlos.
1: Si aquí tengo yo y voy a ir estos días.
0: Ya.
1: Si voy más rato, pues mañana, el lunes ya tendría que pasar a dejar la.
0: El lunes feriado, porque... el lunes feriado.
1: El martes.
0: El martes. Pero igual yo mañana estoy aquí en la mañana en la radio por si acaso.
1: Ya,
0: entonces, sí, para salir de la curiosidad, ¿no? Porque me llamó la atención lo que me dijo.
1: Sí,
0: me la desayuné.
1: Sí.
0: Don Rubén, ya, pues. Gracias, pues. Listo, que esté bien. Vale, chao. Don Candy ahí, con sus negocios. Se me adelantó el hombre porque la feria viene en un ratito más, ¿ya? 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Ya. Tema solicitado. Antes de irme a la canción, les recuerdo. Mire, hoy día apareció en la lista de los llamados para el servicio militar 2027. Chiquillos, revisen con su número de RUT quiénes fueron los llamados y también cómo pueden eximirse en caso de que tengan que hacerlo. Ya hoy día apareció la lista entonces para la nómina de los llamados al servicio militar año 2027.

0: Oiga, ¿quiere un datito para el fin de semana? Ya, mire, yo le voy a dar un dato. Hay un bingo con grandes premios, ¿ah? Dentro de los premios está la Humberta. Y usted dirá, ¿quién es la Humberta? Una cerdita. Le dijeron, oye, ¿te invito este fin de semana a la cerdita? No, el fin de semana, no hoy, le dijeron, ¿eh? ¿A dónde le dijo la chanchita? A un bingo, pobrecita, no sabe lo que le toca. No sabe lo que se le viene. Le preguntaron, oye, ¿te gusta el carbón? Sí, le dijo la chanchita, ya, prepárate porque te van a adorar. Este es uno de los premios, ¿eh? Pero hay más premios. Mira, hay una un almuerzo para dos personas, hay una torta para 15 personas, una tabla de picar, pero obviamente con los ingredientes, no va a ser la pura tabla. Una sesión de masaje relajante. ¿Cómo se llama este? Reiki. ¿Ah? También hay un mes de gimnasio gratis. Una hora en la cancha de baby fútbol. Un hervidor. Y además muchos premios. ¿Dónde va a ser esto? Yo lo voy a contar. Mire. Esto comienza el día sábado 10 de octubre a las 18:30 horas. Ahí en la sede de la Villa Trilaleo. Desde las 6:30 entonces, no se lo pierda. Hay muy buenos premios ahí. Saludos para la Villa Trilaleo. Ya que este mañana entonces, mañana, como dice la canción, a las 6:30 entonces hay un bingo ahí en la sede. Lo siento mucho por Humberta, pero lo más probable es que quien se la vaya, ya la vaya a disfrutar. Pasará mejor vida, eso es más que seguro. Nos vamos a una pausa y ya regresamos. Luego se viene la feria.
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0: 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Ya, a partir de este instante, comenzamos este espacio.
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0: Bueno, la feria, ya comenzamos entonces con los datitos de feria y el teléfono ya comienza a sonar. Aló, buenos días.
2: Buenos días, don Rubén, disculpe que lo estoy molestando.
0: Nuevamente. Dígame, dígame, don Candia.
2: Oiga, igual tengo, no están tan grandes las lechuguitas, pero igual para la ensalada tan buena, hay 3 por 2 lucas.
0: ¿Ya?
2: Lechuga.
0: Lechuga, venta de lechuga entonces. Oiga, que tiene estas cositas para vender. Ya, vamos a irlos por partes. Vende ya, lechuga, ¿ya?
2: Me olvidaba avisarle por don Rubén.
0: Sí, no se preocupe, vamos a partir de nuevo, vamos a hacer cuenta que nunca me llamó, ¿ya? Venta ya. De lechuga, entonces, ¿a cómo las tiene?
2: 3 por 2 lucas.
0: ¿Tres?
2: Sí.
0: 3 por 2 lucas. Ya. ¿Y estas son con reparto? ¿Cómo lo vas a hacer para enchecarlas?
2: Sí, pues tendría que ser eso, ¿no? Porque como dijera yo, ¿quién van a venir a comprar por 3 lechugas aquí?
0: Sí, sí. Lo ideal es que obviamente si hay harta gente, ustedes lo llaman, ¿cierto? Y se programa un horario y después ustedes la salen a repartir.
2: Claro.
0: Ya. Sí. ¿Y tiene harta o no?
2: Mire, tengo como 150
0: lechugas. Ah, no, tiene para rato entonces.
2: Pero,
0: tiene
2: para rato. No están buenas todas, sí, un Rubén.
0: Ya.
2: No estaban buenas todas.
0: ¿Ya?
2: Deben haber, a todo reventar, una 30.
0: ¿Ya? ¿Aquí anda mucho conejo para su lado, no?
2: No, pero que no sé por qué le ha costado tanto de crecer.
0: Oiga, ¿qué va a crecer si se lo pasaba lloviendo? Claro, no sale el sol.
2: Afuera y tengo dentro el vernadero.
0: ¿Ya?
2: Y aquí los vecinos me han comprado, entonces, ¿ya? Como le digo yo, si no... Y ahora ya tengo el almacén listo, ya están saliendo las otras ya para poder descansar.
0: Ya. Ya, y lo otro que estábamos conversando en delante, vamos a reiterar nuevamente, entonces, usted está vendiendo ahí una ruma de leña.
2: Sí, está buena la rumita de leña, que se interesa, si hay buena leñacita, como le digo yo, esa le pido 90 lucas, bueno, tienen que venir los caraquíes, porque si no, no me saldría cuenta,
0: pues, no, como usted le dice, lo está vendiendo todo de un viaje.
2: Claro, imagínese que yo cuánto gasté en la moto aquí,
0: sí.
2: La encina cara.
0: Sí.
2: Y todavía estoy dándole, transpiro como...
0: Todavía está cortándola. Oiga, y ahí tiene de diferentes tipos de leña, entonces tiene, me dijo de...
2: Mire, en la que está verde,
0: ¿ya?
2: En la de que es bien buena, es la de cerezo.
0: La de cerezo, ¿ya?
2: Claro. Tengo maqui y tengo esta de mimbre.
0: De mimbre.
2: Bien buena para el juego.
0: Ya. Que me tiene que traer un palito aquí para conocerlo.
2: Sí, no, si mañana... Recuérdale, yo en la mañana voy a los palitos.
0: Ya, oiga, cuénteme, para que la gente se haga una idea, usted dice tengo harta leña, pero más o menos, ¿cuánta, así como en dimensión, cuánto será la leña esa?

0: ¿Cómo la podríamos...?
1: Pero es bien buena la pilita, ¿sí, oiga?
0: Ya, es buena. Pero para hacerse una
1: Sí,
0: idea,
1: porque
0: será
1: yo
0: así como...
1: he visto camionetitas que andan vendiendo
0: Ya.
1: 140 lucas, pues, oiga.
0: Ya. Y esto es mucho más que eso.
1: Claro, mucho más, pues, oiga.
0: O sea, con una camioneta no la hacen.
1: No, sí, tiene que ser una camionetita más o menos grande.
0: Ya, como una de estas ganaderas.
1: Sí, más o menos, es, por eso, como digo, yo tendría que ir a ver,
0: No,
1: porque
0: que para hacerse
1: tiene
0: una
1: que
0: idea, para que la
1: ver.
0: gente más o menos diga, ah, sí, harta leña. Por eso le
1: No,
0: digo,
1: sí, es harta
0: es
1: leñecita, que
0: harta
1: me vengan
0: leña.
1: a ver nomás.
0: Ya.
1: Es harta leñecita.
0: Ya, ¿y su número de teléfono me dijo que era él?
1: El 985
0: ¿Ya?
1: 53 14 58.
0: 14
1: 58.
0: 58, ahí en la Villa del Membrillo.
1: Sí, porque yo
0: Pasaje.
1: la estoy vendiendo a Don Rueda porque quiero limpiar, porque quiero sembrar aquí este pedacito.
0: Ya. ¿Cuál era el nombre del pasaje?
1: El avellano
0: El Avellano.
1: al frente de un container.
0: Ah, ya, está facilito ahí. Ahí tiene que entrar por la primera o no, por la segunda.
1: La segunda.
0: Por la segunda. Y ahí
1: La
0: se tiran
1: segunda.
0: derecho hacia adentro, ¿no?
1: Claro, de hecho van dentro al lado de una iglesia,
0: ¿Ya?
1: pero ahí en la calle tiene su.
0: Su nombre.
1: Dice el avellano, tanto y tanto como la tercera casa para adentro vivo yo.
0: Ah, ya, entonces entran por el Avellano, ahí hay un letrero y ahí dice aquí vive el maestro Candia.
1: Correctamente.
0: Ya, maestro.
1: Entonces, muchas gracias,
0: Listo,
1: que
0: que
1: esté
0: tenga buen
1: bien.
0: día. Vale, chao, chao. Está sonando el teléfono entonces. Aló, buenos días.
2: Aló, buenos días.
0: ¿Sí? ¿En qué le puedo ayudar?
2: Estoy llamando para ofrecer nuevamente un aire acondicionado portátil. He
0: ¿Ya?
2: tenido éxito en la venta.
0: Aire acondicionado portátil. Para que la gente que no conoce el aire portátil, son estos que se mueven para todos lados. Así
2: Claro,
0: es, claro, así de sencillo.
2: sí.
0: Pero que generan aire frío a través del mismo sistema de los aire acondicionados convencionales.
2: Este es de 12.000 BTU,
0: ¿Ya?
2: aire frío y caliente.
0: 12.000 BTU. Ya. Y estos tienen la ventaja que uno los puede colocar cerca de una ventana. ¿Sí? O hay gente que también perfora las paredes y tira
2: Sí,
0: los tubos hacia afuera.
2: claro,
0: ¿Sí?
2: sí, tiene esas dos alternativas, en
0: ¿Ya?
2: pared o en la ventana. Tiene
0: ¿Ya?
2: todos los accesorios para ponerlo en la ventana.
0: ¿Ya?
2: Bueno, ya dije 12.000 BTU, aire frío y caliente.
0: ¿Ya?
2: Yo lo estaba vendiendo en 150, ahora lo tengo en 120 conversable.
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2: Sí,
0: Ya.
2: está funcionando perfecto, solo por cambio de método de calefacción nomás.
0: Ya. Solamente por cambio.
2: Sí.
0: Ya. Estos son ideales como para un dormitorio, ¿cierto?
2: Sí,
0: ¿Sí?
2: son buenísimos
0: Son
2: para el
0: buenísimos.
2: dormitorio, sí.
0: Ya. Los interesados, ¿dónde tienen que ubicarla o llamarla?
2: 991
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2: 71
0: Ya.
2: 92 17.
0: 9217. ¿Qué marca es el aire?
2: Clark.
0: Clark. Como Clark Kent, pero Clark solamente, a seca.
2: Claro, sí, es
0: Ya.
2: que es bien conocida esa marca en aire. Yo lo compré por lo mismo de
0: ¿Ya?
2: esa marca porque son más confiables, pues son de
0: Sí.
2: buena calidad.
0: Sí.
2: Sí.
0: Ya no es. Ahí está anotadita entonces.
2: Listo, muchas
0: Listo, que tenga
2: gracias.
0: buen fin de semana.
2: Igual a usted.
0: Un frío fin de semana.
2: Oh, sí,
0: Listo.
2: lluvioso.
0: Vale. Chao, chao.
2: Listo. Adiós, chao.
0: Ya, vamos con el otro llamadito. Aló. Muy buenos días. Aló, buenos días. Parece que no. Aló. Aló, buenos días. No, no hay nadie. Ya, vamos a seguir revisando. Tengo más visita. A ver. Aló. Aló, buenos días. Buenos días. No, se me colapsó la línea. Deme un segundito y lo soluciono enseguida. Ya, ese es el problema de la tecnología, la fibra óptica. Es muy buena, muy rápida, pero lamentablemente cuando entran dos llamadas o más de dos, se colapsa. Enseguida, es el único problema. No es como la otra que cuando estaba el teléfono ocupado le marcaba a la persona que estaba ocupado. No, acá no, acá le suena como que está la llamada funcionando, pero se colapsa, se vuelve loca la niña y no hay qué hacer. Y ahí queda. Le cuento lo siguiente. Tengo por acá lo siguiente. Dice, a ver, vamos a partir con este ya, ordenadamente. Vendo una bicicleta Aro 26, llegar y andar. Valor 75 mil pesos. Llamar al 97 57 58 000. Son tres ceros al final. Se lo digo de otra manera, más fácil. 9 75 75 8000. Ahí está el numerito. Vendo un equipo de música marca Samsung, valor 20 mil pesos, y tengo para vender un plasma de 42 pulgadas en 35 mil pesos. Llamar al 990-876700. Vamos a seguir revisando más avisitos. Ya parece que la línea, a ver. Y ahora sí está, al parecer habilitada la línea. Esperamos que haya sido. Ya, hay un bingo entonces para mañana a partir de las 6:30 en la sede de la Villa Trilaleo. Hay muy buenos premios, hay unas tortitas y un almuerzo para dos personas, unas tarjetas para picar, un hervidor, también para los amantes del deporte, un mes gratis en un gimnasio, el gym. También hay una horita para jugar fútbol, premios sorpresas y el premio central, que es una chanchita, ¿ya? La Humberta, que la van a estar sorteando el día de mañana. Así que invitado entonces ahí a la sede de la Villa Trilaleo. Aló, buenos días.
3: Buenos días.
0: Buenos días.
3: Un avisito, por favor.
0: Sí, por supuesto, dígame.
3: Tengo a madera para hacer astillas.
0: Madera para hacer astillas. ¿Cómo es eso, oiga? Cuénteme.
3: El aromo.
0: ¿Ya?
3: Ya, y la doy a media.
0: Ya. ¿Qué significa ya, esto? Entonces, que tienen que voltear la mata, cortarla, sí, astillarla y después picarla.
3: Sí. Ya. Ya. Hay una que está botada también aquí.
0: Ya.
3: Ya, y lo otro es, necesito un matrimonio.
0: Un matrimonio.
3: Para el campo.
0: Para el ya. campo.
3: ¿Ya? Otro más. Y tengo un caballito manso para vender.
0: El caballito manso.
3: Sí.
0: Ya. Oye, ¿cuántos años tiene el caballito?
3: ¿Ah?
0: ¿Cuántos años tiene el caballito?
3: 8 años.
0: 8 años. Ya, 8 añitos.
3: Sí.
0: Los interesados, llamar al
3: 99.
0: Ya.
3: 342.
0: 342.
3: 66 85.
0: Ese, señor. Ya nomás. Estamos listos. Listo, que tenga buen día.
3: Chao.
0: Ya, entonces, ¿qué es lo que tenía este caballero? Tiene madera, digo, para hacer astillas de aromo. A media, sí, esto a media. También tiene un caballito mansito, ideal para la montura. Y también tiene que necesita un matrimonio para el campo. Llamar al 993-42-6685. Ay, vamos con más música. No, vamos a otro visito. Estamos de día de feria hoy día. Ya, vamos a revisar. Tenemos más avisitos que nos llegan a nuestro fono WhatsApp. La gente a veces nos pregunta, nos dice, ¿cómo le puedo enviar un avisito a la radio? Me tiene que enviar un WhatsApp, ¿cierto? Y, o un audio también puede ser. Y nosotros le pasamos el aviso. O nos llaman directamente a la línea, pero a veces, como pasa esto de que la línea se colapsa, más seguro el WhatsApp. Y ahí lo revisamos, lo tenemos también aquí para después ir compartiéndolo con las demás personas. Se está ofreciendo un maestro para reparación y mantención de cortinas metálicas. Luego de ir a hacer el trabajo lo están recomendando. Así que tiene que ser bueno, ¿ya? También se hace rejas metálicas y trabajos en soldadura. Llamar al 9 569 64 16 98 26. Los mejores precios, dice, muy consciente y responsable, y esto es garantizado porque fue a hacer un trabajo, hizo el trabajo y ahora lo están recomendando, así que tiene que ser bueno el maestro. Se ofrecen servicios de banquetería y repostería. Llamar al +569 20 04 97 59, +569 200 49 759. Recuerden que tienen que solo enviarme audios vía WhatsApp, ¿ya? Vía WhatsApp. No puedo. A ver, voy a intentarlo, pero lamentablemente no se puede. A ver, aló. Aló. No, ve, no resulta. Lamentablemente no, a través de WhatsApp me es imposible poder comunicarnos, ¿ya? Porque para que usted lo entienda, nosotros en nuestro WhatsApp, ¿ya? No es un WhatsApp con un celular. Mira, ahí está sonando, ¿eh? Yo le acepto. Aló. No me escucha, entonces lamentablemente no podemos contestarle de esta manera. La única manera es que me llame al red fija, ¿Ya? Váyase al teléfono ahí, se va al teclado, ¿cierto? Y marca 42268-0088. Nada más que eso, ¿ya? Pero me está llamando por WhatsApp. No le puedo contestar, mi reina, no le puedo contestar. He intentado, pero no me resulta. ¿Ya? Vamos a seguir por acá, revisando más avisos. ¡Aló! ¡Buenos días! No, si no me resulta, porfa, que no, tengo que revisarlo.
4: Buenos días, don Rubén.
0: Buenos días.
4: Necesito que usted me puede informar que quién...
0: ¿Para quién me está tratando de llamar? Que lo haga al Red Fija, ¿ya? No al WhatsApp, que me marquen por el WhatsApp, entonces no puedo revisar.
4: Tiene una máquina chipeadora.
0: Ya.
4: Para ir a chipear unas ramas.
0: A ver, voy a repetir lo que me cortaban ahí donde me estaban llamando por WhatsApp.
4: Buenos días, don Rubén.
0: ¿Ya?
4: Necesito que usted me puede informar que quién tiene una máquina chipeadora.
0: ¿Una máquina?
4: Para ir a chipear unas ramas.
0: Ya. A ver, por lo que entiendo, necesita una persona que tenga una máquina chipeadora que haga un trabajito, ¿cierto? Llamar al 969-45-57-89-50. Se lo repito, más 569-45-57-89-50. ¡Aló!
5: ¡Aló! ¡Buenos días!
0: ¡Buenos días!
5: Estoy llamando por en busca de trabajo.
0: ¿Usted está buscando trabajo?
5: Trabajo para atender personas adultas.
0: Ya, ¿usted se ofrece entonces para cuidado de adulto mayor?
5: Exactamente.
0: Ya, cuidar adulto. ¿La vamos a poner aquí?
5: Puertas adentro.
0: ¿Puertas adentro?
5: Claro, sí.
0: ¿Ya?
5: Le doy el teléfono.
0: ¿Ya?
5: Mi celular, 8578.
0: 8578.
5: 7717.
0: 77. Ah, es que ando lento, y ando lento. Ando lento, ya. Démelo de nuevo.
5: 8578.
0: ¿Ya?
5: 7717.
0: ¿Con quién conversan ahí?
5: Y con Elenita.
0: Elenita.
5: Elenita, por favor.
0: Ya, ojalá que le salga alguna peguita, ¿ya?
5: Ya, eso, gracias.
0: Ya, listo, bueno, que esté bien, chao, chao. Ya, ahí está entonces otro avisito más. ¿Qué me dice por acá? A ver. ¿Qué me dice?
6: Siendo don Rubén, tal cual lo dijo usted.
0: Exacto, ya.
6: Muchas gracias.
0: No hay por qué. Entonces, le reitero, si alguien hace trabajo de chipeado, ¿cierto? Con estas maquinitas chipeadoras portátiles, no va a llegar ahí con un camión de esos que chipean los bosques, ¿no? O va a llegar ahí con el complejo Arauco, ¿no? No, va a ser una de transporte, ¿cierto? Si hay alguien por ahí que tenga estas maquinitas, que haga estos tipos de trabajo, se pone en contacto, le voy a reiterar el teléfono, más 569-45-57-89-50. Está buscando ahí una persona que tenga esta máquina de chipeadoras portátiles para hacer un trabajito.

0: Oiga, nos quedan más avisitos de feria, sí, todavía la feria no se va, no se va, no se va, la feria no se va. Buenos días, dice, tengo un proyector nuevo, en caja, con garantía y todo. Valor 500 mil pesos. En el comercio, dice, vale eso, ¿eh? Pero lo está vendiendo, ¿sabe cómo? A 400 mil pesos. Una oferta especial. Estos son ideales para las reuniones, ¿cierto? Para, oye, para ver películas, ¿por qué no un partido de fútbol ahí, la vale? Mortal. Es de muy buena calidad. 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Valor 30 mil pesos. 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Ya, ahí sí que estamos listos. Ahora sí vamos a cerrar, vamos a bajar cortina. Porque se nos acaba la feria. Tenemos que irnos a una pausa para continuar, obviamente, con toda nuestra programación. Sigue la radio. Ahí sonó, son las 12, son las 12.
1: 12 horas, mediodía en Chile. 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

Ok, increíble que tras lo sucedido el día de ayer, hoy día nosotros a través de las imágenes, ¿cierto?, hemos podido ir viendo también muchos testimonios de gente que se vio afectada o involucrada, ¿cierto?, que fueron los testigos en primera persona de lo que pasó en este aluvión. Pero es increíble de ponerse a pensar cómo estamos como sociedad, cómo estamos a veces como personas muy, muy mal en este sentido, porque cuando empezaron a aparecer las imágenes, todos impactados, hasta que se nombró la comuna donde estaba siendo afectada, que fue Las Condes, y al instante las redes sociales se transformaron pero en un festín de memes. Y lo curioso de esto es que horas antes se había divulgado la actividad que involucró precisamente un perrito que se lo llevaba al río, el morocho, ¿cierto? Y aparecieron una infinidad de gente protectora de animales, gente apoyando, que está bien, si nadie dice lo contrario. Pero muchas de esas personas que aplaudían el actuar, ¿cierto?, del rescate de este pobre perrito, después eran los mismos que se estaban riendo de la gente que estaba siendo afectada solo por el hecho de que era gente que vivía en Las Condes. Porque ahí está lo facho, como lo señalan. Entonces, nos demuestra simplemente lo pobre que estamos como sociedad y por qué razón estamos como estamos también. Y no podemos avanzar. Porque la ignorancia de la gente que habla de la gente que vive en Las Condes, cuando Las Condes no es una comuna, es una comuna muy bonita, muy ordenada, sí, pero no solamente vive gente de la alta alcurnia, ni no solamente viven los fachos ahí. También hay gente de mucho esfuerzo y trabajo que vive en esa comuna. Y además de eso, podríamos decir que prácticamente más del 70% de la gente que está diariamente en Las Condes no es gente rica. Es gente que va a trabajar ahí. Es una comuna que mueve mucho a Santiago, generando empleo, generando oportunidades, generando un bienestar para muchos que van a trabajar a Las Condes, porque le da seguridad, le da buen empleo, buen sueldo también. Y yo veía los memes y decía, pero ¿cómo tanto odio, tanta ignorancia de la propia gente? Y después terminan votando por los mismos, pues eso es lo chistoso. Porque atacan porque todo esto lo transforman en una cosa política, ¿ya? Aquí solamente un odio político que tienen, ¿ya? O una envidia, no sé, porque otro tiene más que quizá lo que nosotros podemos tener. Y atacan. Y después, no, es que hay que votar por este, porque este es el del pueblo, este es de la gente pobre, que esto de este lado son los ricos, ay, que les pase nomás, no importa, jajaja, lo que le está pasando, mira cómo se llevan los autos, mira cómo está. Todo va siendo un tremendo meme. Y después votan por esta gente, de este tipo de personas que dicen ser del pueblo. Oiga, pero si todos estos tipos viven para arriba y viven más arriba todavía que Las Condes. Estos tipos viven en la dehesa. ¿Usted cree que no sé, porque Lavallejo, por ejemplo, Boric, o todos los que son de Frente Amplio, viven en las periferias de Santiago? No, ¿a dónde? Viven en los barrios altos, viven más arriba de Las Condes, allá donde están las mansiones, allá viven estos tipos. Y después la gente vota por ellos y habla contra los fachos, y no se da cuenta que son más fachos ellos que, porque por último, los otros reconocen de dónde vienen, y estos niegan de dónde vienen para que la gente les crea. Entonces, No podemos llegar a ese punto donde una desgracia tan grande como lo que ocurrió en Santiago, que fue un efecto obviamente que no se esperaba, se transforme o simplemente, ¿sabes lo que pasa? Que tras lo que pasó en Santiago nos demuestra cómo estamos como sociedad, lo podrido que estamos como sociedad. No podemos reírnos y gozarnos con el dolor de los demás por las circunstancias o condiciones diferentes que vivían a nosotros. Si ellos tienen más y tienen su privilegio, bien por ello. Pero no nos podemos alegrar por lo que le está pasando. Eso está muy mal como sociedad. Sigamos compartiendo la música mejor, porque hay una canción, oye, mira, imagínense una canción tan bonita como esta que vamos a escuchar, Si vas para Chile. Imagínense. A ese pueblito llamado Las Condes. Ahí está. Era un pueblito llamado Las Condes.

El pueblito llamado Las Condes, oye, así es increíble, ¿eh? Que cuando se compuso esta canción, efectivamente era un pueblito, porque estaba separado todo de la parte urbana, digamos, y para llegar a Las Condes había que pasar por un sector más eriazo, entonces se transformaba en un pueblito como más aledaño, ¿eh? Y hoy día es toda una gran metrópolis, pues muy diferente, obviamente, a cuando se hablaba de esta historia, de esta canción. Y claro, comunas como las que hoy día uno conoce, que están más hacia la cordillera, lo barniciante, era un solo sector, y después se fue dividiendo, ¿cierto? Y se fue formando ya más más grande como ciudad. Pero antes sí era un pueblito, todavía incluso hay muchas áreas de la comuna de Las Condes que conserva esa esencia del pueblo, digamos, como tal. Pero hoy día es más considerada como un monumento. Pero por Dios que nos gustaría que ojalá todas las comunas fueran como ella. Bueno, hermosa, muy linda la comuna de Las Condes, ¿eh? Así que es muy bonito y muy lamentablemente lo que sucedió, lo que está sucediendo, y principalmente también por lo que ha afectado ahí a la propia comunidad, a la gente que va a trabajar ahí y eso. Yo en la mañana estaba viendo un canal de televisión que, oye, pero sinceramente al final me aburrió y me lo terminé cambiando porque en vez de preocuparse, digamos, de lo que estaba sucediendo, no, los tipos, lo único que buscaban, el periodista que buscaba de un canal, bueno, usted sabrá que Chilevisión siempre se ha identificado por ser así, y en vez de buscar una solución para la gente, lo único que andaban haciendo era buscar el odio, esto, la cizaña. ¿Por qué? Porque llegó una camioneta con la intención de ayudar a la gente a que no estuviese caminando, porque hay mucho barro, está muy complicado para que puedan llegar a su trabajo, entonces hicieron camionetas 4x4, que era la única que pueden, digamos, transitar por ahí, o podían transitar, trasladaban a la gente y se la sacaban de un punto y la llevaban hacia otro lado. Y andaban más preocupados que, ay, que no era correcto andarlos trayendo en la picat, que cómo era posible, que quién lo había mandado, que por qué habían llegado ahí, le decía el periodista a las personas, y ellos le decían, lo que pasa es que llegaba el bus a tal parte, y los dijeron que iban a tenerle un bus de acercamiento, pero no llegó, y nosotros estamos caminando al lugar de trabajo, ahora estamos esperando a ver si puede venir alguna camioneta a buscarlo, porque está imposible caminar hacia allá. ¿Y cómo no ha llegado ningún bus? No le dijeron esto. Y la persona le dijo, oiga, pero ¿cómo se le ocurre que va a llegar un bus y no tienen por dónde entrar? Le dijo el periodista. Entonces la misma gente le tapa la boca, porque buscan, en vez de buscar una solución, buscarlo. Ahí dije, no, ya esto. Mejor cambiar la tele al final, uno sabe que termina enfermándose. Lamentablemente termina enfermándose porque uno busca saber lo que le está pasando a la gente y no ver situaciones como esta. 12:24, bueno, nos fuimos para otro lado, obviamente. 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

0: Oiga, para finalizar, bueno, estamos claros, obviamente, que no vamos a cambiar el pensamiento de las personas. Obviamente, eso estamos más que claros, ¿cierto? Ojalá se pudiese un poco mejorar la sociedad por el bien de todos. Pero, por último, que se callen y no hagan comentarios, yo creo que con eso nos sentimos más que pagados, ¿cierto? Porque hacerles cambiar no lo vamos a hacer nunca. Pero por último, que se mantengan en silencio. Quiero comenzar a despedirme ya de este espacio de música de nuestra tierra, música chilena, pero sin antes comunicar el sensible fallecimiento de Valentina Antonia Riquelme Herrera. Como medio también queremos sumarnos al dolor de su familia, de sus amigos y quienes le conocieron. Valentina Antonia Riquelme Herrera nacía el año 2008, muy jovencita, muy jovencita. Sus restos están siendo trasladados desde la ciudad de Los Ángeles hasta la comuna de Yungay, donde se va a realizar su velatorio, en la que fuera su casa habitación, ahí en el sector de Laureles, 10 kilómetros de la comuna de Yungay. Aproximadamente a las 13:20 estaría llegando una caravana que la van a estar esperando ahí en el sector de La Greda para continuar hacia su velatorio. Así que queremos, en nombre obviamente de la radio como medio de comunicación, compartir también este lamentable aviso y sumarnos también al dolor de la familia. 12:30 minutitos, La Voz de Yungay.
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En los siguientes minutos queremos invitarle a que se quede con nosotros y comparta del siguiente bloque, como todos los días, junto a la señora Raquel Aguilar del Centro de Salud Integrativa Vida.

No se olvide que lo más importante es la salud, la vida. Lo demás, dice, vendrá de a poquito, ¿ah? Pero que lo esté pasando no mal, ¿ya? Esos son mis deseos. Vamos a hablar un poquito sobre este clima que está un poquito raro y que la gente no sabe cómo salir. Si salir muy abrigado, salir desabrigado, y hay mucha gente que está resfriada. Y este es un resfrío muy especial porque dura mucho y es fuerte, ¿ah? Así que hay que cuidarse harto. Mire que este resfrío está pasando a los pulmones. Así que cuídese. Hay mucha gente hospitalizada por tema pulmón. Así que no se descuide usted. Ya, mire que la neumonía es bastante fuerte y peligrosa.

Hola, habla Raquel Aguilar, Centro de Medicina Natural. Saludarles a todos, esperando que estén bien dentro de lo posible, ¿cierto?

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1: Así que yo les voy a dejar un remedio que es bien económico, muy bueno. Van a lavar bien un limón, bien lavadito, con cáscara bien lavadito. Y después van a sacar la cáscara del limón. Y esa cascarita, van a hervir esa cascarita y van a tomar tecito de eso. Ya, eso le va a ayudar porque la cáscara del limón tiene más vitaminas inclusive que el limón. Lo que nosotros botamos, ¿cierto?, que son las cáscaras de los alimentos. Imagínense que tiene más propiedades que lo que comemos. Ah, por eso hay gente que uno la ve, sobre todo la gente de chinitos. Ellos tienen otro tipo de medicina que es muy buena. Ah, en donde ellos se cuidan así con cosas naturales. No botan las cáscaras de naranja. También las guardan para el frío, ¿cierto? No botan los cuescos de palta. Y es tan bueno para la bronquitis. Ah, es muy bueno. Te guarde todas estas cositas, sé que las guarde. Y va a tener ahí una farmacia para cualquier urgencia. Cuando tenga una urgencia, usted va a tener ahí a mano lo que tiene que tomar. No menosprecie ciertas cositas que son naturales, por ejemplo, por ponerle usted el apio, ¿cierto? El chascudo, manzanilla, el orégano. Son cosas naturales y son tan buenas. El ajo que es tan bueno para la bronquitis también. Así que a cuidarse harto. Dios dejó de todo para que nos cuidemos. El tema es que no sabemos cómo tomarlo. Ah, mi hija anduvo hace poquito en Holanda, en Alemania, por allá. Y me contaba que hay pocas farmacias, me contaba. Y se receta mucha cosa natural. Para los resfríos, todo. Mucha cosa natural. Qué maravilloso, porque acá en Chile se ha perdido un poquito el tema de lo natural. Podemos volver a ello. Yo con esto no le digo a usted que no vaya al doctor, ¿ah?, ni que se trate con él. No, pero ayúdese con cosas naturales. Yo siempre me estoy ayudando. Y yo muy rara vez tomo té, café. Yo diría que nunca, porque yo tomo siempre hierbitas. ¿Ah? Y eso me ha ayudado con tanta enfermedad grave que he tenido. Ah, porque tuve cáncer, ¿cierto? Esta artrosis también, artritis, la fibromialgia, que son enfermedades muy dolorosas. Hay gente que ya no quiere vivir con esto.

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1: Aquí estamos con don Luis, que es de Concepción, y vamos a conversar un poquito de su estado de salud, cómo va. Él lleva un mes con el tratamiento de acá del Centro de Salud Integrativa Vida, para que ustedes más o menos vayan viendo los resultados de las personas. ¿Cómo ha estado don Luis?
2: Yo he estado súper bien, gracias a Dios, súper bien. Bueno. Me ha tomado un mes, tía, y me he notado el cambio.
1: Son es harto.
2: Grande.
1: Sí.
2: No, yo andaba muy mal, estuve muy mal.
1: Sí.
2: Y con esto me ha ido muy bien.
1: Lo que pasa es que este tratamiento hace que el cuerpo se regenere. Entonces los órganos se empiezan a regenerar y se empiezan a sanar y la persona se rejuvenece. Ah, lo mismo que me contaba usted de esta persona que es mayor,
2: sí,
1: y que ustedes la notan más joven.
2: Sí, pues yo tengo un cuñado, claro, que él vino a verla y él se nota como Lolo, ahora presentaba más tío, no tenía peso en sus piernas. El cuerpo no se lo puede. Es que lo que pasa es que esta usted, que la enfermedad que tiene uno, el cuerpo no le acompaña para nada. Para mí,
1: no.
2: el cuerpo a mí realmente no me acompaña.
1: ¿Y eso que usted es joven? ¿Qué edad tiene usted?
2: Yo tengo 50 años.
1: Mire, joven, súper.
2: Por ejemplo, yo
1: joven.
2: Me tomaba una copa de vino,
1: ¿eh?
2: A mí los brazos se me caían así.
1: Queda todo decaído.
2: Decaído, pero
1: como lacio.
2: Completamente. Como que mi cuerpo ya no me podía ni pasar la mano ni el pelo. Así, así.
1: No, si es terrible. Por eso le digo, es terrible.
2: Y el dolor de cabeza, el dolor de cerebro, de todo. Y la otra, mucho decaimiento, mucho sueño. Cantidad de sueño. Por ejemplo, yo no soy muy bueno para manejar, pero tengo que manejar porque por mi trabajo. Pero a veces cuando venía del trabajo muy cansado, yo ya tenía cerrado la carrera.
1: Así son los accidentes a veces, porque se quedan dormidos los choferes.
2: Totalmente cansado, y sabes que con estas cosas de remedio, estos remedios, tanto más activo, más despierto, ¿me entiendes?
1: Claro. Lo que conversamos con don Luis, que él se empezó a desintoxicar cuando empezó a tratarse. Y eso es lo que pasa con el cuerpo, que el cuerpo vive inflamado toda la vida por los radicales libres, sí, y intoxicado el cuerpo, y así tiene que funcionar. Imagínense lo que trabaja el hígado, por ejemplo, que es el que va depurando, los riñones, trabajan mucho. Entonces, imagínense la gente que no se trata la enfermedad, porque la gente vive tratándose síntomas.
2: No, y la verdad las cosas, y los remedios, como le digo de nuevamente, fue una cuestión impresionante. Yo boté todo el olor que tenía en mi cuerpo. Mire, para decirle la verdad, era como una grasa descompuesta.
1: Mire, pues, claro.
2: Yo me olía la ropa, por ejemplo, yo me bañaba y la toalla me quedaba con la solución impregnada, como una grasa podería.
1: Mire.
2: Y ahora usted olía las toallas y no tiene ese olor.
1: No tienen ese olor, sí.
2: Mi polera no anda trayendo ese olor, andaba trayendo un olor muy fuerte, y aquí yo no me,
1: ¿sí?,
2: lo aguantaba.
1: ¿Dónde estaba intoxicado?
2: Yo me bañaba dos veces al día en el verano.
1: Imagínese.
2: ¿Y sabe que me ponía la ropa? Y en la noche tenía que volver a bañarme porque era muy medio del cuerpo. O si me acostaba, esa respiración que botaba en la cama era muy hedionda, muy fuerte, una cuestión, pero muy mala. Y ahora nosotros nos estamos dando cuenta que ya estas cosas no.
1: Ahí notaron ustedes que era el estado de salud del cuerpo.
2: Claro.
1: Yo me alegro mucho con los pacientes porque uno ve los cambios, a veces la gente no cree. Por eso hacemos estas pequeñas grabaciones de los pacientes, porque la gente a veces no cree en esto. ¿Ah? Yo entiendo que de repente hay gente que no hace bien su trabajo, pero acá en el Centro de Salud la gente tiene grandes cambios en su salud. Grandes cambios. Entonces, esto es para que ustedes sepan cómo es don Luis. Yo no le he pagado nada a él, él vino a comprar su remedio hoy día. Y yo le dije, aprovechemos de grabar un poquito porque a mí me falta el tiempo para grabar. ¿Ah? Entonces, como está viniendo siempre gente. Así que bueno, que le sirva a la gente que escuche esto, ¿cierto? Y vean que de verdad se puede recuperar. Hay gente que siente que ya la vida como que no tiene sentido.
2: No, a mí la vida para mí andaba mal, yo andaba muy mal.
1: Sí.
2: Afuera de la muerte de mi mamá, el cuerpo ya no me daba más. Y esa
1: era
2: la verdad, las
1: cosas. Y joven,
2: con mi señora me dijo, anda, me dijo la señora. Ese pollo la mandé a ella y ella anda bien también.
1: Claro.
2: Estamos tomando los dos el mismo medicamento.
1: Claro.
2: Y usted le hizo los mismos tratamientos, le quitó algunas cosas que debía comer.
1: Claro.
2: Y sabe,
1: andaba bien, me alegro.
2: Yo le pregunto a ella, le dije, ¿cómo andáis? No ando bien, siento bien.
1: Me alegro.
2: Claro, y antes se sentía muy mal, igual que yo.
1: Sí, la gente anda así como decaída, como cansada.
2: No, sí, es una cosa, pero muy estresante. Una
1: sí.
2: Que, como que el estrés laboral se le mete relacionado con un sueño, con todo en el cuerpo.
1: Sí.
2: Y uno no es capaz de levantar cabeza, de decir... Puta.
1: ¿Usted no está con la diabetes todavía?
2: Yo tengo diabetes.
1: Tiene diabetes, porque la diabetes es terrible, terrible.
2: Claro.
1: El cuerpo nunca anda normalizado y la diabetes...
2: Sí. Yo cuando antes de tomar, que me dieron los remedios, andaba muy descompensado.
1: Sí, se descompensa.
2: En vez andaba alto y en vez andaba abajo. Y ahora andaba bien,
1: andaba
2: súper bien.
1: Y
2: me estoy tomando una metformina al día nomás, que lo que me da el consultorio me da cuatro remedios.
1: Oh.
2: Cuatro remedios. Me da un remedio para el sueño, un remedio para prevenir los accidentes vasculares.
1: Ya, ya.
2: Ese era otro. Y dos metforminas diarias.
1: Mire.
2: De 800 mililitros.
1: Mire.
2: Que me tomaba uno en la mañana, se puede tomar desayuno.
1: Ya.
2: Y otra en la tarde, se puede.
1: Después de la
2: cena.
1: De la cena.
2: Así que me tomo la de la tarde nomás. Es como para prevenir.
1: No, y eso pero... después ya el mismo doctor lo va a dar de alta. El mismo doctor lo va a dar de alta. Yo siempre digo a la gente que no deje de ir al médico para que el médico lo dé de alta.
2: No, yo voy todo el tiempo. Porque mi control rutinario en el consultorio los tengo.
1: Ellos mismos van viendo cómo la persona está mejor y la dan de alta. Aquí a varias personas el doctor lo ha dado de alta. Gracias, don Luis, que te viene.
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1: Así que le invito a que usted se tome todos los días una tacita de agüita de limón, de limonada. Tómese todos los días una limonadita. Mire que le va a hacer bien para los huesitos, ¿ya? Tómela. Le hace bien para el resfrío. Le baja el azúcar también. Le baja la presión. Tiene muchas propiedades el limón. Ah, así que yo le invito a que lo use con confianza. Usted tiene el azúcar muy baja, no tome limón, o la presión baja tampoco, ¿eh? Porque le va a hacer mal. Pero si tiene estas enfermedades, le va a hacer bien. El limón, cierto, sirve para muchas enfermedades, así que trate de usarlo. Y se gasta poco también. ¿Qué yo hago? Yo compro harto limón y lo exprimo todo y lo guardo en una botella de vidrio. Eso voy usando, así no me doy el trabajo todos los días de exprimir. Voy usando. Cuando está mucho tiempo se puede poner malo, así que siempre tienen que controlar eso. Ya, espero que este consejo les sirva. Así que les saludo en este día y que tengan un hermoso día. Que estén muy bien.

0: Muchas gracias, señora Raquel Aguilar, del Centro de Salud Integrativa Vida. Muchas, muchas gracias por habernos acompañado en este ratito y con sus importantes datos de salud. Bueno, nosotros ya nos vamos a comenzar a despedir. Tenemos un fin de semana largo. Aprovechenlo, disfrútenlo, descánsenlo, vívanlo. Eso es lo más importante, ¿cierto? Si van a tener visita ahí, atiéndanlo bien para que después no se vayan pelando. Disfruten también, ¿cierto? Regalonense harto a ustedes mismos también, ¿ya? Pero por sobre todo, se me cuidan montones. Nosotros nos vamos a estar reencontrando este próximo martes, que cae día 13. Martes 13. No se programe, ese día no se case, ni tampoco se embarque. Bueno, y aproveche todas las actividades para este fin de semana, que hay varias, para que después no digan, ¿qué voy a hacer este fin de semana? ¿Me voy a aburrir? Mentira, hay hartas actividades, así que disfruten cada una de ellas, si puede ir a todas, vaya a todas nomás. Total, no coincide ninguna con otra. Hay 18 chicos también, hay actividades en Pemuco, ¿cierto? Hay actividades también, en todas las comunas tienen actividades, así que infórmense ahí a cada uno de los municipios, siempre están informando de las actividades. Y nosotros nos vamos a estar encontrando ya entonces el día martes. En la tardecita, como siempre, todos los días acompañándole ahí, Luchito Toro y Nelson Cisterna, Encanta México. Que tengan una linda tarde, se me cuidan montones nuevamente. Que Dios me los bendiga, me los cuide y me los proteja. Será hasta el martes. Chau, chau.
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1: Y eso es algo positivo dentro de esta tragedia que comenzó en la jornada de ayer, cuando efectivamente se provocó a eso de las 17 horas este aluvión en lo que es Quebrada Honda, y que una potente prácticamente ola de agua avanzó por las calles de San Carlos de Apoquindo, por el sector de General Blanche, por el sector de San Carlos de Apoquindo, venía la plaza, entre otras arterias, arrastrando vehículos, entre ellos de la locomoción colectiva, además de al menos una treintena de vehículos particulares que quedaron cubiertos de barro, y muchos de ellos con daños prácticamente totales. Durante esta jornada se ha generado un trabajo incesante, particularmente en lo que es las labores de limpieza, en el caso de las autoridades de gobierno, de las arterias correspondientes, bien digo, a este sector de San Carlos de Apoquindo, mientras que ustedes ven a mis espaldas, dejamos un poco la imagen en directo, vecinos y también algunos colaboradores han llegado para poder asistir a las familias que se han visto directamente afectadas en torno a esta emergencia, con el barro y el lodo, piedras, además de otras basuras que han ingresado hasta el primer piso de estos inmuebles. Ustedes lo señalaban, efectivamente se ha entregado un balance, hay cerca de 2.000 viviendas que han sido afectadas producto del avance del agua en torno a este aluvión, pero hay 55 de ellas que están con daños graves, daños importantes. Parte de ellas son las que están a mis espaldas, y esto es el foco que está teniendo hasta ahora de preocupación, tanto por quienes han llegado a colaborar junto a sus dueños de casa, como además también por parte de las autoridades. Quiero que esté trabajando hasta ahora las autoridades. Primero limpiar todas estas arterias, el sector de San Carlos de Apoquindo, General Blanche, Avenida La Plaza, porque con esto se va a facilitar el desplazamiento de otros vehículos que están a cargo de las labores de limpieza y de sanitización, tanto de estas calles como también de estos domicilios que se han visto con pérdidas prácticamente totales en sus bienes inmuebles, como son comedor, cocina, otros artefactos electrónicos que se vieron completamente dañados. A esto se suma también que hay una interrupción de servicio eléctrico de manera preventiva en este sector, u otros productos del arrastre del agua de algunos sistemas de alumbrado público. Además, también hay algún tipo de restricción en materia de agua potable, producto de que estas casas están con esta inundación, por lo tanto, se han tenido que abastecer de viviendas colindantes y también por parte de otros elementos que han llegado a este sector para prestar ayuda. Tuvimos la posibilidad esta mañana de conversar con parte de estos vecinos afectados, quienes por supuesto nos relataron la tragedia que están enfrentando, que afortunadamente dicen no tuvieron víctimas fatales o lesionados graves que contar, y eso dentro de todo, dice, es una noticia alentadora. Dentro de lo que tienen que ver ahora ese plan de reconstrucción de estas viviendas, también efectivamente cómo se hace la labor de limpieza y el plazo que va a tomar todo este trabajo.
2: Ninguno de mis hijos, ni mi mujer, ni yo estábamos aquí porque fue muy rápido, fue como 20 minutos. Estábamos fuera y tratamos de entrar anoche, pero no se podía porque la correntada todavía era muy fuerte.
3: Llegó una ola de palo, barro, agua en un segundo. Fue realmente muy rápido, botó el portón, botó la puerta de entrada, explotaron las ventanales y siguió como cascada para atrás.
4: Habían tres personas en mi casa, me vine corriendo con mi hija y nada, ya estaba la escoba, la verdad, había volado la puerta. Se había llevado la reja, la entrada, la puerta, los muebles adentro flotaban.
1: Daños estructurales importantes se han registrado durante este aluvión. Muchos vehículos que fueron arrastrados por esta corriente ingresaron también a los domicilios, y otros también se sumaron a los daños que tienen estas viviendas. También hay daños importantes en el comercio. Varios strip centers, también algunos centros comerciales cercanos a este lugar también se han visto afectados por el ingreso de barro prácticamente a medio metro de altura, lo que habla de un trabajo importante de remoción de estos escombros con maquinaria pesada, también con ayuda también de personas que han llegado hasta el sector con palas y otros elementos para poder colaborar en aquello. ¿Qué es lo que ocurre ahora? Por determinar exactamente qué fue lo que ocurrió en torno a este aluvión. Durante esta mañana estuvimos conversando con la alcaldesa de Las Condes, Catalina San Martín, quien ella ha señalado que efectivamente ya había preocupación respecto de esta quebrada, considerando las precipitaciones que se habían registrado días anteriores y que lamentablemente ayer en poco tiempo, poco más de 15 minutos, se cayó un número importante de agua y esto colapsó esta quebrada, arrastrando arrastrando todo este sedimento hacia las arterias de este sector de San Carlos de Apoquindo. Ella señala que efectivamente había un trabajo pendiente de contención de esta quebrada, considerando de que el incendio forestal a principios de año había provocado una deforestación importante y esto podría generar un riesgo de aluvión. Lamentablemente, los trabajos estuvieron retrasados dentro de los plazos que se habían estipulados. Incluso se había señalado a la alcaldesa San Martín y el día de mañana iban a comenzar estos trabajos para reforzar esta quebrada con algún tipo de enrejamiento de mallas. Sin embargo, lamentablemente ya se cobró estos daños importantes. Hay otro también comentario preocupante. Según se ha señalado, Senda Jiménez había advertido respecto de este riesgo de aluvión y que aparentemente esta habría sido una medida que tendría que haber sido reforzada por las respectivas autoridades. Hubo en todo caso un descargo por parte de la propia alcaldesa San Martín, Catalina San Martín. Escuchemos también sus palabras.
5: Leyendo Senda Jiménez, nosotros hemos solicitado a Senda Jiménez de manera reiterada que venga a evaluar y que venga a clasificar esta zona como zona de riesgo. Entonces, tenemos varios oficios que hemos mandado. De hecho, hace poco, fue hace una semana, si mal no recuerdo, el último oficio que mandamos. Así que, a ver, la responsabilidad, y aquí voy a ser bien clara, de la precordillera, de las quebradas, no es del municipio y no es de ningún municipio, ni los del municipio del norte, ni los del municipio del sur, ni de nosotros. Necesitamos que cada entidad haga su trabajo y no busque responsables donde no están.
6: La Fiscalía abrió una investigación precisa.
1: Parte de las declaraciones de Catalina San Martín, alcaldesa de Las Condes, entregando su descargo respecto de esta posible información o alerta que había emitido Senda Jiménez respecto de riesgo de aluvión. ¿Qué es lo que ocurre? También hay un cuestionamiento respecto de que no se activara la alerta SAE. Hay una explicación que aparentemente señalan las autoridades de que esto fue muy repentino, muy rápido, y esto nos dio pie a que se generaran estas alertas. Y es por eso que la propia alcaldesa dice que se requiere de la instalación de una suerte de radares para que haya más anticipación en torno a estos fenómenos que pueden generar consecuencias como las que se vivió en la jornada de ayer. Hubo también palabras por parte del ministro de Obras Públicas, Luis de Grange, quien llegó hasta este sector y que efectivamente señaló que parte de las causas de esta aluvión tiene relación con este explosivo aumento en torno a las precipitaciones y en una zona que estaba afectada producto de la deforestación y también producto de obras que estaban aún en desarrollo.
7: Sin duda que el saturamiento del suelo, de la tierra y la enorme cantidad de agua que cayó en los últimos días fueron los detonantes para esto.
1: Sí, el delegado presidencial Germán Codina también ha estado en este sector y ha estado preocupado de labores más bien preventivas. ¿Qué es lo que se ha señalado el día de hoy? Había muchas personas que habían llegado a una suerte de voluntariado, pero que esto generaba un descontrol dentro de las personas que se estaban desplazando por esta zona de emergencia, esta zona cero acá en la comuna de Las Condes. Es por eso que se ha hecho una inscripción previa de aquellas personas que van a ser voluntariados para ser autorizados con sus respectivas identidades y también a qué institución pertenecen. Muchas de ellas pertenecen a Techo Chile, otras a algunas universidades que están muy cercanas a este lugar que se ha visto también afectadas, como la Universidad de los Andes, además de las dos clínicas, Universidad Católica y también Universidad de los Andes. ¿Qué es lo que ocurre? Germán Codina ha señalado que hay una fiscalización de aquello, se ha hecho también un control puntual respecto de los residentes de estas casas para poder que acrediten que sean propietarios de aquello y evitar que haya la intervención de terceras personas en estas zonas de remoción de escombros y también riesgo para terceras personas.
8: Esa familia propietaria de su casa, volver incluso a ordenar, a limpiar antes que se seque el lodo, eso se permite, eso se entiende. Aquí hay que usar también la cordura, la racionalidad, y no hay nadie mejor que los mismos dueños de la vivienda para concurrir a ella.
1: Sí, se ha hecho un cordón, de hecho, de seguridad por parte de carabineros, de seguridad municipal, para que efectivamente no haya circulación de personas que no tienen nada que hacer en este punto y que generen complicaciones, porque señalan, hay mucho desplazamiento de maquinaria pesada, entonces el riesgo de mucho tránsito de personas puede generar incluso accidentes mayores, como atropellos o también circunstancias de consecuencias fatales. Es por eso, como te hablábamos, ya se ha generado un perímetro de seguridad que está en torno a este sector de General Blanche, Avenida La Plaza y San Carlos de Apoquindo. Por lo tanto, hay un perímetro de seguridad con control policial y también de seguridad municipal en las calles Carlos de Peña, Otaegui, Avenida La Plaza, Camino Las Flores, Camino del Gorrojo y Vital Apoquindo. Este es el perímetro al cual las personas no pueden acceder si no hay una autorización previa y por lo tanto también las autoridades han llamado a que las personas no lleguen a este punto si no es necesario venir a este sector. Hay una suerte de turismo de tragedia o de desastres que se detona habitualmente en estos casos, pero efectivamente es por ello que se ha hecho un trabajo de fiscalización intenso por parte de carabineros para quienes transitan por este sector de la comuna de Las Condes. 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
9: Rodrigo, como dices tú, es parte de la investigación, ¿no? Lo que vamos a estar revisando más adelante, una investigación que ya está en curso, anunciada de parte de la Fiscalía, pero lo cierto es que son varios los fenómenos en conjunto que se han dado para llegar a lo que sucedió ahí en el Cajón del Maipo. Está obviamente el cambio climático, el fenómeno del Niño, la alerta amarilla que estaba vigente en la región metropolitana ayer, está la deforestación después del incendio ahí en la zona afectada, en San Carlos de Apoquindo, los trabajos de contención de escombros y de rocas en la montaña que estaban a punto de comenzar. La alcaldesa decía, te decía a ti en el micrófono en la mañana, que eso iba a empezar justo mañana. En fin, vamos por parte. A propósito de la alerta amarilla por las precipitaciones, ¿se dijo algo respecto de qué monitoreo se estaba haciendo específicamente? Porque esto llegó de improviso y no se pudo hacer nada, ningún tipo de contención. Lo hemos dicho harto en la mañana, pero es de una fortuna el que no haya personas fallecidas ni reportadas como desaparecidas.
1: Sí, exactamente. Se había decretado esta suerte de alerta amarilla, sí, producto de las precipitaciones, y estaban anunciadas por la jornada de ayer. Pero efectivamente, lo que apuntan las autoridades el día de hoy, tanto la propia alcaldesa de San Martín como también el ministro de Obras Públicas, esto fue una lluvia explosiva. Dice que en poco tiempo, en solo 15 minutos, se generaron esta evacuación de lluvia muy importante. Y esto obviamente fue difícil de prever. Son zonas bastante amplias, quebradas muy amplias, de alto riesgo. Efectivamente, no se puede estar monitoreando constantemente cada uno de estos puntos. Había una alerta preventiva, se había hecho un monitoreo previo, pero en ningún caso se estaba generando o proyectando que se iban a generar estas precipitaciones tan intensas la jornada de ayer, de cerca de 15 minutos, una cantidad de milímetros muy importante. No lo retengo en estos momentos la cantidad, y efectivamente esto generó un colapso, señalaron, en los suelos, que ya estaban bastante saturados por las lluvias que se habían producido en días anteriores, y esto provocó que se desprendiera material de la quebrada, arrastrara este material, bloqueara lo que son los ductos subterráneos de esta quebrada, y esto finalmente saliera hacia el exterior, reventando hacia el sector de General Blanche, hacia el sector de San Carlos de Apoquindo, atrayendo todos estos escombros y todos estos restos de lodo, barros y piedras, con vehículos incluidos y también otros materiales, hasta este punto. Y eso, por supuesto, que se tiene que trabajar, y es lo que hizo alerta la alcaldesa. Dice que efectivamente un monitoreo visual no es tan efectivo, por lo tanto ella dice que hay un sistema de monitoreo a través de radar, que se aplica en otros países y que genera una cifra más exacta respecto del movimiento de tierra, el desplazamiento de material y también las condiciones en torno a una posible precipitación, y esto podría adelantar labores preventivas o de emergencia en caso de que se produzca algo como lo que ocurrió en la jornada de ayer.
9: Vamos a seguir muy atentos, Rodrigo, te vemos en cámara, vemos además detrás de ti el trabajo incesante de la maquinaria, también la escuchamos a través de la radio, de lo que está pasando hasta ahora. Seguimos con líneas abiertas.
1: Líneas abiertas, y aún no hay plazo para poder rehabilitar todo este sector.
9: No, sin duda, está ahí, bueno, el barrial todavía presente. Gracias, Rodrigo. A propósito de lo que mencionaba Rodrigo Pino, que está ahí en terreno, les queremos reiterar cuál es el perímetro que está cerrado, donde no se puede acceder, porque es muy peligroso, para empezar, para la seguridad de cada una de las personas, y segundo, porque van a entorpecer las labores de limpieza. Esto es con el fin de colaborar en el trabajo de los equipos de emergencia en el perímetro afectado por el aluvión en General Blanch, Avenida La Plaza y San Carlos de Apoquindo, Las Condes. Se solicita no transitar. Estamos viendo un plano de Transporte Informa a través de Bio Bio TV. No transitar de forma innecesaria hacia el interior de ese perímetro, que va entre las calles Carlos Peña Otaegui, Avenida La Plaza, Camino Las Flores, Camino del Algarrobo y Vital Apoquindo. Ahí está el mapa. Les digo las calles también para quienes están con nosotros en la radio, para que tengan presente que ahí no se puede pasar. Es peligroso y además es complicado, pueden generar más problemas. Por ahora todavía no hay llamado de voluntariado ni de trabajo ciudadano, todavía eso no se puede hacer porque es muy peligroso. Entonces, está cerrado todo ese perímetro afectado por el aluvión en General Blanch, Avenida La Plaza y San Carlos de Apoquindo, en la comuna de Las Condes. Sigamos con el tema. Recién hablábamos de esto, lo mencionábamos en la conversación. La Fiscalía Metropolitana Oriente está investigando eventuales responsabilidades penales por este aluvión en San Carlos de Apoquindo. Y en paralelo, la Policía de Investigaciones detuvo además en la zona a una persona que era un ciudadano extranjero, que además tiene una orden vigente de detención por lesiones menos graves. Estamos en otra de nuestras unidades móviles en la zona afectada. Sebastián Catalán, buenas tardes.
10: ¿Cómo estás, Katy? Muy buenas tardes. Justamente me encuentro en calle General Blanch, la cual, como tú mencionabas, está cerrada, donde en este momento se están retirando, como pueden ver a mi espalda, distintos vehículos que quedaron afectados acá en la zona. Así como estabas mencionando, la emergencia por el aluvión en San Carlos de Apoquindo abrió una arista judicial. La Fiscalía Metropolitana Oriente inició una investigación para establecer cómo se produjo esta remoción de masa y determinar si existen responsabilidades penales asociadas al origen y a sus consecuencias. Las diligencias quedaron en manos de personal especializado del OS9 y el Labocar de Carabineros, y serán dirigidas por el fiscal en jefe de Las Condes, Francisco Lanas, en conjunto con el fiscal Manuel Sara, especialista en materias de riesgo. Hasta ahora, el Ministerio Público no ha informado delitos específicos ni tampoco personas imputadas. El fiscal Francisco Lanas explicó que las pericias buscarán precisamente determinar las circunstancias del hecho y establecer eventuales responsabilidades penales.
11: El día de hoy, la Fiscalía Oriente inició una investigación con el objeto de establecer eventuales responsabilidades penales en la ocurrencia y las consecuencias de los hechos ocurridos el día de ayer en el sector de San Carlos de Apoquindo, en la comuna de Las Condes. La investigación se encargó al Departamento de Laboratorio Criminalística de Carabineros y OS9 de la misma institución, a cargo de la Fiscalía Local de Las Condes.
10: Las imágenes que ustedes han podido ver a través de BioBio TV dan cuenta de la magnitud de esta emergencia. Agua, barro, palos, piedras, sedimentos y roca bajaron por las calles de San Carlos de Apoquindo, arrastrando vehículos y afectando viviendas, comercio y establecimientos. Más de 2.000 casas resultaron afectadas y cerca de 1.200 personas fueron evacuadas o rescatadas. Otro punto bajo análisis es la ausencia de una alerta SAE previa. La directora nacional del SENAPRED, Alicia Severian, sostuvo que se trató de un fenómeno súbito asociado a una gran cantidad de precipitaciones concentradas en un corto periodo y que no existió la posibilidad de generar una evacuación anticipada. En paralelo, durante el despliegue policial en la zona surgió un procedimiento distinto. Oficiales de la Brigada de Homicidios de la PDI Sur, que prestaban apoyo en terreno, detectaron junto a Seguridad Municipal un vehículo y dos ocupantes de interés sospechoso por antecedentes asociados a un robo con intimidación. El prefecto Ricardo Castillo, jefe de la Prefectura Occidente, detalló que ambos extranjeros se encontraban en situación migratoria irregular y que uno mantenía una orden de aprehensión vigente por lesiones menos graves.
12: Y al divisar este vehículo, personal policial realiza un control de identidad, logrando establecer que este vehículo era tripulado por dos personas, dos hombres de nacionalidad extranjera, de nacionalidad venezolana, uno de los cuales, al ser consultado en nuestros sistemas computacionales, registra una orden de detención pendiente.
10: El detenido, como mencionaban, ciudadano venezolano, pasará control de detención durante esta jornada. Este procedimiento obviamente es independiente de la investigación que lleva la Fiscalía Metropolitana Oriente para esclarecer el origen y las eventuales responsabilidades penales por esta aluvión que afectó al sector de San Carlos de Apoquindo. Desde la comuna de Las Condes, BioBio, la radio.
13: 1:23 p.m.
9: Seguimos, por supuesto, muy atentos a lo que está sucediendo ahí en San Carlos de Apoquindo, en la comuna de Las Condes, con nuestras unidades móviles desplegadas en ese lugar. Pero hay también otra situación, que está en un lugar muy lejano de Las Condes. Para quienes no son de Santiago, es casi en el otro extremo de la región metropolitana. Esto es la zona surponiente, en Talagante. 121 personas han sido evacuadas del campamento que se llama Ribera del Río en Talagante. Fueron trasladadas hasta dos albergues en la misma comuna. Y esto no es primera vez que pasa en esta semana. Ya habían vivido algo muy similar con precipitaciones. Pese a las instrucciones de las autoridades, más de la mitad de los habitantes del asentamiento no quieren salir de ese lugar. Muchos es lo único que tienen, ¿no? Cristian Borkowski también ha estado revisando la situación ahí en terreno, en Talagante. Hola, Cristian, buenas tardes.
14: Hola, Katy, muy buenas tardes, gusto de saludarte. Sí, estamos acá en la comuna de Talagante. A mi espalda está la entrada principal de la Escuela Básica Manuel Rodríguez, este colegio que se ha convertido en las últimas horas en un albergue junto a otro liceo, el Liceo Grecia, que está a algunas cuadras de este sector, y donde, como tú señalabas, se están resguardando 121 personas que fueron evacuadas del asentamiento precario, el campamento Ribera del Río Mapocho, que recordemos el miércoles fue sobrepasado por las aguas del torrente, porque este creció, y no porque precisamente se haya desbordado, sino que más que todo porque justamente por ahí es por donde naturalmente el río Mapocho pasa. Es decir, este asentamiento se construyó de manera ilícita, por cierto, por estas personas que sin control alguno comenzaron a habitarlo, y el número es notable, es alto, es de más de 2.000 personas las que viven ahí. Fíjense que justamente fueron 121 las personas que finalmente lograron ser evacuadas porque sus casas estaban anegadas completamente. Ahí las imágenes que ustedes están viendo hablan por sí solas de esta situación. Bueno, nosotros hemos reporteado este tema, hemos entrevistado a las personas que decidieron salir del albergue porque, aunque las autoridades se lo solicitaban, también había que tener una cuota también de, por ejemplo, empatía de parte de las autoridades con estas personas que estaban sufriendo esta situación, pero también en rigor de sentido común para poder salvar a los niños de posibles enfermedades. Recordemos que acá la situación es de casas, colchones, living, comedores que se construyeron de manera precaria, lo señalamos, todo humedecido producto del anegamiento de sus domicilios. Acá, justamente, en la escuela Manuel Rodríguez, acá en Talagante, estuvimos entrevistando a algunas de las personas que han decidido abandonar el asentamiento y quedarse justamente en este lugar, en este colegio que está funcionando como albergue. Escuchen ustedes lo que nos señalaron.
13: A veces uno se aferra a las cosas materiales, que no deberían ser así, pero lamentablemente hay gente que igual se mete a robar, se roban las cosas, entonces va más que nada en el tema de uno si quiere salir o no.
14: Claro, por eso que justamente se señala que es una alternativa que tienen que tomar estas personas una vez que, por supuesto, las autoridades las convocan a hacerlo. Como decíamos, un tema sanitario, un tema de sentido común, un tema de que estamos en una temporada de lluvias álgidas como la que justamente ha generado las catástrofes en el sector oriente de Santiago, en Las Condes, pero también en la crecida acá del río, en la comuna de Talagante. Frente a esta situación, y por supuesto la opción de salir de este asentamiento, también se lo preguntamos a la ministra de Educación, María Paz Arzola, quien habló con nosotros y nos entregó el siguiente antecedente.
15: La mayoría de las personas no se vinieron a los albergues, sino que estuvieron en, buscaron, digamos, que lo acogiera algún familiar o algún cercano. Y quienes se vinieron acá al albergue están acá y en otro colegio también acá en Talagante.
14: Claro, justamente son los dos establecimientos educacionales que tienen sus clases suspendidas por temas obvios. No nos han dicho las autoridades si el día martes van a recuperar las clases. Recordemos que el lunes es feriado y por eso que también se está aprovechando esta jornada libre para que sigan estas personas reposando acá y evitando que justamente estén expuestas a la ribera del río. Porque eventualmente, como llovió ayer, puede que las quebradas sigan alimentando el torrente de los dos ríos más importantes de acá de la zona central de Santiago, de la región metropolitana, que son el río Maipo y el río Mapocho, y es por eso que prefieren que sigan llegando más personas. Dicen que los cupos todavía quedan bastantes para seguir accediendo y precisamente podrían incluso abrirse más posibilidades de otros colegios en el caso de que las personas decidan salir de este asentamiento. Recordemos que son más de 2.000. Le preguntábamos justamente a la delegada provincial, que justamente habló con nosotros, es Annemayr Miller, quien entregó también algunos antecedentes relacionados de por qué este campamento, esta toma, que es conocida como la de la ribera del río Mapocho acá en Talagante, no ha podido ser erradicado del sector.
13: Ya tenemos el catastro hecho, o sea, ya está trabajándose para ser erradicado, porque entendemos que no puede seguir viniendo ahí. Ellos están en inminente energía siempre, y también en verano, porque se quema una casa y se queman 20 al mismo tiempo, porque no tienen ni siquiera separación.
14: Claro, insiste también en que esto es transversal, no es responsabilidad de este gobierno, es un tema de Estado, ha sido un tema comunal, con diferentes autoridades no solamente locales, sino que estamos hablando de un tema de Estado, por eso hablan de tema transversal, porque este campamento no tiene 5 años solamente, sino que una decena de años de personas que han ido construyendo de a poco este asentamiento. Bueno, vaya para la suma, acá en estos colegios, el Liceo Grecia y el Colegio Manuel Rodríguez, tiene 121 personas, el primero tiene 48 y el segundo 73, que es justamente donde estamos. Las autoridades han hablado y, por cierto, esto es una información que sigue en desarrollo para ver si hay más personas que finalmente deciden retirarse de este asentamiento para llegar a estos albergues. 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
16: 1:00 p.m, 29 minutos.
9: Bien, esta mañana en medio de toda esta emergencia, ya sea en Las Condes como en Talagante, hicieron un acto oficial, entendemos por lo mismo, el gobierno promulgó su ley de reconstrucción nacional, que quizás como una mala ironía incorpora dineros para la reconstrucción del Norte Chico, por ejemplo, y otras zonas devastadas del país como incendios y otro tipo de situaciones. Pese al despliegue, la moneda respondió a las críticas por la ausencia que se ha hecho durante las últimas horas, ¿no?, de la mensajería SAE, del sistema de alerta de emergencia, y descartó un trato desigual del gobierno frente a la emergencia en Las Condes y a lo que ocurrió, por ejemplo, en la región de Coquimbo, en el Norte Chico, particularmente por la declaración de catástrofe. Para algunos, inmediata, en el caso de Las Condes, y para otros, considerando muy tardía en la región de Coquimbo. María José de la Barra tiene todos los detalles en La Moneda. María José, buenas tardes.
17: ¿Cómo están? Muy buenas tardes. La gestión del Ejecutivo respecto a la emergencia vivida en la región metropolitana ha generado más de un reparo. Pese a que hay sectores que han destacado, por ejemplo, el rol del delegado presidencial Germán Codina, ayer el gobierno tuvo que modificar el esquema tradicional de acción. Esto porque las autoridades del Ministerio del Interior, responsables de la gestión, por cierto, no estaban en Santiago. El subsecretario del Interior, Máximo Pavés, se encontraba con actividades en Rapa Nui. Y por otra parte, el viceministro del Interior y la SEGOVE, Claudio Alvarado, estaba en la región de los Lagos. El ministro Alvarado tenía actividades hasta esta jornada en la región, sin embargo, ambos, Pavés y Alvarado, retornaron a Santiago la noche de ayer. El presidente Kast se activó por redes sociales, dando a conocer, por ejemplo, que se declaraba el estado de catástrofe. Y fue el subsecretario de la SEGEGOV, José Francisco Lagos, el encargado de emitir la primera declaración pública. Sin embargo, también hubo despliegue en terreno del ministro de Obras Públicas, Luis de Grant, y también del subsecretario de Desarrollo Regional, Sebastián Figueroa. El despliegue completo, pese a estas complicaciones de las primeras horas, se generan durante la noche de ayer, pero claramente hay cuestionamientos. Uno de ellos es por qué no se activa la alerta de mensajería SAE tradicional en los distintos momentos de emergencia, algo que no ocurrió durante la tarde de ayer. De hecho, la senadora Fabiola Campillay ofició al Ejecutivo para que responda por este tema y explique por qué no hubo información oportuna.
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Hoy continuamos con Tal 102.7, la voz de Yungay, la radio amiga, hasta esta hora con usted. 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

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Vamos a continuar con buena música a través del 102.7.

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Oye, continuamos esta tarde, 16 horas con 51 minutitos. 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

Exactamente 17 horas con 8 minutitos, buena compañía a través del 102.7, la voz de Yungay, la red amiga está a esta hora con usted. 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

Bien, estamos con usted entregando esta bonita selección de canciones a través del 102.7 La Voz de Yungay. 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

Es el 101.7, la voz de Yungay, la red amiga. 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
1: 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Que lo diga ahora o calle para siempre.

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Hoy continuamos esta tarde entregando más canciones a través del 102.7, la voz de Yungay, gentileza de esta hora, es la distribuidora Sol de Yungay, donde encuentra ahí de todo lo que usted necesite comprar así.

17 horas con 43 minutitos, buena compañía a través del 102.7, la voz de Yungay, por una gentileza muy especial nos acompaña, es la distribuidora Sol de Yungay, donde va a encontrar ahí todo lo que 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

Exactamente, 18 horas con 9 minutitos. 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

Exactamente, 18 horas con 19 minutitos, buena compañía a través del 102.7, La Voz de Yungay. Un saludito especial ahí para todos nuestros amigos auditores que están en sintonía junto a nuestra emisora. Aprovecho también a entregar un saludo ahí para nuestros amigos auditores que siguen siempre ahí la compañía del 102.7, La Voz de Yungay. 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

Estamos compartiendo con ustedes las canciones a través del 102.7, la voz de Yungay. 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

Bien, estamos entregando para ustedes toda la música a través del 102.7, la voz de Yungay, por una gentileza muy especial. 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
5: Vamos rápidamente.

mejor energía. Y tanta gente que lo ha escrito. Ha escrito a nuestro centro de orientación. Ha escrito a la emisora. Han puesto las cartas por debajo de la oficina. Y aquí encontramos una cartita que los llamó mucho la atención. A lo mejor tiempo atrás escribió, no tuvo respuesta. Presta atención, porque esta carta puede ser la de usted. Bueno, yo un día escuchando el programa, realmente me sentí como medio identificado. Porque uno cuando ha tenido tanto,

mis hijos me abandonaron, mi mujer me abandonó, se fueron, se fueron para otros países y yo me quedé en mi país. Y un matrimonio que llegó muy cerca de mí, cuando yo estaba enfermo, ellos me decían, vecino, usted no está bien.

forma de pensar. Por eso le quiero dar las gracias, profesor Andrew, a la señora Charastani y a su equipo también de Orientando su Destino, su Felicidad, porque es un programa que realmente ayuda. Yo antes era muy egoísta, me encerré en sí mismo, estaba metido en el alcohol, en la droga, en diferentes cosas, porque tanta plata que tenía no había qué hacer. Y de a poco fui aprendiendo las cosas y las lecciones de la vida. Por eso realmente yo esta carta la mando para cuando las personas tengan situaciones económicas, vean para el lado, miren para el frente, vean dónde viven ustedes, si hay algún vecino, alguien a quien poder ayudar,

se acerca la fiesta, todo esto, también ya estamos pensando en seguir ayudando a tantas personas, ya que al frente de nuestro campo se puso una población con hartas personas, con hartos niños. Pero yo realmente le quiero dar las gracias, porque gracias a este programa he aprendido muchas cosas, porque antes era un hombre egoísta, me encerré en sí mismo, en un mundo que ya salí de todo eso. Gracias, profesor Andy, porque me sacó del alcohol y de la droga cuando lo fui a visitar. Y yo le dije, cuando yo estuviera bien, le iba a mandar una carta de agradecimiento.

Cuando usted se enferma, lo llevan al médico. Imagínese, hoy por ti, mañana por mí. Es una carta ejemplar. Si usted está pasando por un triste momento, hágalo como él lo hizo. Compartir sus cosas. No importa que no tengamos mucho, pero compartamos, porque la bondad, la generosidad, y hoy por ti y mañana por mí. Entonces, para mí es lo más importante esto, de que realmente la gente está ayudándose uno a otro. Ahora que me dice que...

0: jóvenes gracias al cariño.
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0: Regla número uno, ¿cierto? Que generalmente se siente traicionada porque el papá le mandó un dinero. Usted se quedó con el dinero. Ahora, ese dinero le correspondía a ella por derecho de conciencia. Porque no importa que el papá está privado de la libertad, él trabajando con esfuerzo, con sacrificio, pagando unos patos injustamente, que no fue él. Pero la familia por aquí y por acá le reunieron una plata y esa plata se la pasaron a usted. Entonces, ¿por qué ella se siente mal? Porque usted se quedó con ese dinero. Y no estamos hablando de poca plata, porque aquí estamos hablando de 1.800.000, más o menos, por ponerle un ejemplo, porque usted sabe que es mucho más. Entonces, no ponga cariño, amor, comprensión por el medio, por el dinero. Ahora, ella sí tiene su edad, ella trabaja, todo eso, pero está esperanzada porque con esa plata ella iba a poner un negocio con su papá cuando él saliera libre. Entonces todos los sueños se le vinieron abajo porque realmente usted se queda con la plata. Ahora lo otro, que la persona que anda con usted solamente la está utilizando y realmente está detrás del dinero. Entonces, usted le quita el dinero a su hija y la persona que tiene usted le está pidiendo de a poquito, igual que la hormiga, sacándole de a poco, entonces tanto va a ir el cantar al agua que al final va a quedar sin dinero. Entonces ese dinero usted tiene que invertirlo. Está bien que trabaje en una farmacia, está bien todo eso, pero también tiene que ahorrar porque los años no pasan en vano. La juventud es corta, la vejez es la larga. Entonces, después con el tiempo va a tener artritis, artrosis, ya que está en una empresa, ¿cierto?, de que trabajan en la farmacia y usted hace el aseo. Entonces, ahora tiene que reflexionar, encontrarse consigo mismo, pedirle disculpas a su hija y va a ver que se van a reconciliar.
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0: Bueno, estaba haciendo un análisis referente a todas las situaciones que están pasando actualmente. 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

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Dice la carta así: quiero darle las gracias por haber mejorado a mi papá y porque mi papá, tal como dijeron ustedes, dejó los bastones. Desde acá, de este pueblo, una familia muy agradecida y una hija que era netamente incrédula, Ingrid.

0: estafa, que todo. Pero uno tiene una profesión. La profesión viene con nosotros y viene nuestro don que Dios lo ha dado para poder ayudar a la gente. Y uno de los casos más impactantes fue el caso de tu padre, que por haber andado con unas patitas amarillas le jugaron una mala pasada. Pero tu mamá también lo sabía. Ahora, lo que no sabía usted era Ingrid, usted que no sabía la verdad. Y por eso esta persona le tenía amarrada, fíjese bien, a su papá le tenía amarrada las piernas. Él no tenía artritis, ni reumatismo, ni lumbago, ni ciata, nada. Solamente le tenían amarrada las piernas y también los bolsillos para que no le dieran dinero a ninguna otra persona, solamente a la persona que tenía su padre. Por eso su padre, cuando se le hizo la limpieza, se le hizo la purificación, la limpieza, el sello y la protección, él pudo dejar los bastones. Y me alegro porque usted fue un puente muy importante. A mí me da lo mismo, al profesor Andrew también le da lo mismo, a nuestro equipo le da lo mismo. Crean o no crean, solamente Dios sabe la gente que lo llega a nuestra ciudad de Chillán. 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

0: Hola, ¿cómo están? Bienvenidos a su programa Gracias sobre Gracia. Contentos de parte de nuestro Dios de poder estar junto a ustedes en este programa que esperamos en el Señor que sea, pero de mucha, mucha bendición para sus vidas a través de las alabanzas, a través de las expresiones de gratitud y podemos decir también de la palabra que el Señor nos va a dar. Estamos preocupados porque parece que no íbamos a tener palabra. Pero ha llegado la palabra, así que agradecido de parte de nuestro Dios, Dios le bendiga, que puedan disfrutar. Desde ya saludamos a todos los que se nos van a conectar, a todos los que van a estar viéndolo en directo, a los que van a recibir la palabra quizás en un tiempo más. Uno nunca sabe cuando las redes sociales se activan, ¿cierto? De repente aparece el mensaje de la palabra del Señor. Así que a través de Radio La Voz de Yungay en el 102.7, sean todos bienvenidos a su programa Gracia sobre Gracia.
1: Hola, buenas tardes. El segundo libro de Corintios, capítulo 1, verso 5 dice, porque de la manera que abundan en nosotros las aflicciones de Cristo, así abunda también por el mismo Cristo nuestra consolación. Qué hermosa palabra. Cada situación que nosotros vivimos en el día a día, que enfrentamos, es una oportunidad para que nosotros podamos ministrar a otras personas que pasan las mismas situaciones que nosotros. Así que nada es porque sí, nada es al azar. Dios siempre sabe a quién nosotros le vamos a compartir lo que ya hemos recibido de parte del Señor. Así que si está pasando alguna aflicción, alguna necesidad, algún problema, confíe en el Señor, búsquelo y siempre va a haber alguien que va a llegar a consolarle, a darle un abrazo, a alentarlo y a decirle sigamos adelante porque con el Señor todo lo podemos.
2: Eso es verdad, con el Señor todo lo podemos. Queremos invitarlo a escuchar este tema que canta Quique Pavón y se llama Ayúdame a creer.

0: Bien, continuando con nuestro programa, vamos a concederle unas palabras a mi hermana Erika. Ella en unos minutos más nos va a estar compartiendo la palabra del Señor. Así que Dios le bendiga, hermana Erika, para que dé saludo. Yo por aquí ya me doy cuenta que la están viendo, ya verá alguien
1: sí.
0: medio conocido suyo. Dios le bendiga.
1: ¿No se lo ha quedado afuera? No, que Dios les bendiga a todos, que tengan una hermosa tarde, que haya sido una semana bendecida en el Señor, guardados por Él, y orando también por todo lo que está aconteciendo en Santiago, por todas las situaciones, y nada, porque escuchando a Dios nomás y confiando en Él, que todo lo podemos en Cristo, porque Él nos da la fuerza y nos fortalece cada día. Amén.
0: Amén. Gracias, hermana Erika.
2: Espérate
0: un poquito, a raíz de lo que decía la hermana Erika, de repente puede salir la palabra por cada uno de nosotros y uno se pregunta y qué nos está pasando a nuestro país, ¿cierto? Nos salimos de una y ya estamos en otra. Y en el día de hoy también hubo un terremoto en Panamá también. Entonces, chuta, uno simplemente no llega a pensar lo que hemos conversado muchas veces, que bueno, la venida del Señor
1: está cerca.
0: Hace unos días atrás también, no sé por dónde, granizó, eran verdaderas pelotas de golf.
1: Sí.
0: ¿Ah? Unos tremendos granizos. Y nuestros climas ya están totalmente distorsionados. No se sabe qué iba a pasar, tantas cosas que se dicen. Y estamos complicados con muchas situaciones, así que no nos queda otra que doblar la rodilla nomás. ¿O no? ¿Están de acuerdo, cierto?
1: Sí.
0: Pedir misericordia al Señor. Nada más, porque no queda otra. Sí. Dicen que el verano que viene va a ser, pero heavy también. Así que bueno, los que estamos queriendo que el verano llegue, después vamos a estar diciendo que se acabe el verano. Ahora sí.
2: Esperando la primavera y después el verano, pero estamos en las manos del Señor, Él sabrá. Saludamos a mi hermana Yolanda Labrín, que nos está viendo desde Concepción, seguramente acompañada o tal vez tomando un cecita. Abrazo y cariño para usted.
0: Besito.
2: También está la Anita Burgos. Bendiciones, mi hermano, dice. Saludos, hermano Claudio, Eli y todos los que estamos el día de hoy. Mi hermano Gabriel Sandoval también está conectado hoy día viendo a su amada esposa, que tiene la responsabilidad de hablar de esto tan grande, tan especial, que es la palabra del Señor, que nos hace tanto, tanto bien.
0: Vamos a orar, agradecer al Señor por la oportunidad que nos da de estar en este programa, para pedirle también al Señor que en su amor y su misericordia nos use a mi hermana Erika en la palabra.
2: Sí.
0: No tengo ninguna duda que así va a ser, y lo que Dios ha puesto en su corazón. A veces nosotros no logramos entender y comprender, pero Dios es el dueño de todas las cosas. Amén. Padre, en esta hora, Señor, te damos gracias por este tiempo que tú has permitido,
2: amén,
0: de que podamos estar una vez más el día de hoy para anunciar tu palabra, para anunciar este evangelio. Señor, sale en palabra de expresión de nosotros. Queremos pedirte, Señor, también por tu palabra desde ya, Señor, para que bendigas a mi hermana Erika, la uses con poder, con gracia, con autoridad. Y que esta palabra, Señor, pueda correr y ser glorificada y a aterrizar, Señor, llegar donde hay mucha necesidad, Señor. También queremos pedirte desde ya por nuestro país, Señor, por todos los que de una u otra manera están viviendo momentos difíciles, complejos, Señor, allá en Santiago, Señor, con todo lo que ha pasado, también en Panamá, Señor, un terremoto, se mueve la tierra, Señor, se mueven los cimientos. El barro que destruye, Señor, que destruyó viviendas, Señor, vehículos y tanta cosa, Señor. Pero solamente queremos pedirte que tengas misericordia de nosotros, Señor, que nos ayudes como país para poder volvernos a ti, volcarnos a ti, Señor, y pedirte misericordia, y que tú nos ayudes, y que tú también, Señor, tengas misericordia a todas las personas que lo están viviendo y pasando mal, Señor. Amén. Esto es independiente, Señor, si donde ocurrió hay dinero, no hay dinero, son personas que están viviendo un momento difícil, y te pedimos, Señor, que tú le ayudes también. Gracias en el nombre de Jesús. Amén.
1: Amén. Amén. El Señor confirme esta oración. Vamos a escuchar a Gilberto Daza cantar Puedes Entenderme.

0: Bien, ahí estamos de vuelta con esa hermosa canción. Se ha conectado también la Yayi Pinto. Abracitos para usted, Yayi, el Tata y todos los que están en casita. También está la hermana Angie Jara. Le mandamos mucho cariño y abrazos. Sí, y la hermana Patti Sandoval siempre se conecta. Especialmente cuando está su cuñada predicando. Buenas tardes, mis hermanos, reciban un cariñoso abrazo de su hermana Patricia, que los quiere mucho. Deseo grandes bendiciones para todos. Muchas gracias, hermana Pati. Abrazo para usted.
1: Bendiciones,
0: siempre
1: cariño.
0: Está en nuestro corazón. ¿El Señor recompensa nuestras buenas acciones?
2: Sí, yo creo que sí.
1: Sí, de todas maneras.
0: Sí.
1: Aunque la clave está en que no tenemos que hacerlo con esa intención.
2: Claro.
1: Ese es el punto. No sé si...
0: Bueno, en la Biblia tenemos en el libro de Jeremías, capítulo 38, del 7 al 13, una pequeña historia de un hombre que hizo una acción muy buena y recibió la recompensa. Él se llama Ebed-Melech, era un oficial etíope, eunuco del rey, y este hombre hizo una muy buena acción. ¿Por qué razón? Porque a Jeremías... Como era profeta, él siempre estaba anunciando la caída de Jerusalén porque no se volvían al Señor, siempre querían hacer las cosas a su manera. Entonces, el Señor le hablaba a Jeremías para que él hablara al pueblo y le dijera que se volvieran al Señor para no sufrir las consecuencias. Y no sucedió y... A Jeremías lo echaron en un pozo, en una cisterna que estaba con barro solamente, no estaba con agua, tenía barro, pero lo echaron ahí para que se muriera porque estaba, entre comillas, hablando que le iban a venir cosas malas al pueblo de Judá. ¿Qué pasó? Que este hombre, Ebed-Melech, se enteró que injustamente iban a echar a Jeremías y porque él no tenía culpa. El Señor le daba una orden, le daba un mensaje que lo llevara al pueblo, entonces él solamente obedecía. Entonces él se enteró que lo habían echado allí y valientemente fue donde el rey y le dice: usted me permite ir a sacar a Jeremías de ese pozo porque en realidad están cometiendo una injusticia con él. Y cayó bien a los ojos del rey, entonces le dice: anda, llévate tres hombres contigo y sáquenlo. Entonces este hombre buscó ropas viejas y las amarró, hizo una soga y la descolgó por el pozo y le dijo a Jeremías que se la pusiera en los brazos para no dañarse, porque seguramente no era muy, muy bajito el pozo. Y con estos hombres lo empezaron a tirar y lo subieron y lo sacaron del pozo. Obviamente él quedó preso, pero en el patio de la cárcel, ya no estaba expuesto ahí en ese pozo profundo. Y, como decíamos, Dios siempre recompensa las buenas acciones. Y en el mismo libro de Jeremías, capítulo 39, verso 15 al 17, si quieren lo buscan después para que vean que estoy hablando algo cierto. Dice que el Señor le cumplió la profecía de la caída de Jerusalén, que había profetizado Jeremías.
1: ¿Jeremías cuánto?
0: Jeremías 39, 15 al 17, ahí sale la recompensa. Entonces, el Señor le dijo a Ebed-Melech que lo iba a proteger y su vida sería su propio botín de guerra, o sea, su recompensa por haber confiado en él y no haber dejado que Jeremías se muriera allí en esa cisterna. Y obviamente el pueblo quedó en ruinas, hubo un gran incendio, se quemó todo, pero el Señor siempre libra a los que obran bien.
1: Dice el versículo 15 y 16, dice: y había venido palabra de Jehová a Jeremías, estando preso en el patio de la cárcel, diciendo: ve y habla a Ebed-Melech, etíope, diciendo: así ha dicho Jehová de los ejércitos, Dios de Israel, he aquí, yo traigo mis palabras sobre esta ciudad para mal y no para bien. y sucederá esto en aquel día en presencia tuya. Pero en aquel día, dice, yo te libraré, dice Jehová.
0: Sí, y la respuesta de eso sale en el 39:15-17. Así que todas nuestras buenas acciones, el Señor siempre las va a recompensar.
3: Mientras tú leías la reflexión, se vino a mi mente el dicho, haz el bien y no mires a quién. No es bíblico. No es bíblico, pero sí es una realidad. Y nosotros lo vemos también a nivel nacional o mundial, de que las personas cuando le pasa algo malo a alguien se alegran. Sí. Hay una un hambre de justicia, pero en mala. Es que esta persona me hizo esto, tiene que pagar de esta manera. O a esta persona le pasó esto, que le lleguen todas las penas del infierno, porque nosotros nos sentimos más buenos que Dios a veces. Y es complejo, pero esta reflexión habla muy bien de que nosotros tenemos que ser equilibrados, y si vemos injusticias, no debemos permitirlas. Claro. Pero tampoco podemos alegrarnos de que una persona esté sufriendo. Esto mismo que pasó en Santiago, yo he leído las redes sociales y la gente se alegra de que la gente en el barrio alto esté metida en el barro. ¿Cómo alguien va a festejar algo así?
0: No.
3: ¿Cómo alguien va a festejar que las personas que están en clínicas, no, claro, podemos, tienen los recursos para estar ahí, pero están, que están con el barro hasta el cuello igual?
0: Son seres humanos.
3: Son seres humanos, son personas enfermas, son personas que necesitan de un trabajo para poder subsistir.
0: Sí.
3: Son personas que viajan de repente de una comuna a otra para ir a trabajar. No, es imposible alegrarse del dolor ajeno. Sí. Y cuando ocurren injusticias, nosotros debemos ser valientes y levantar la voz y decir, no, esto no está bien, esto no puede pasar, pero nunca, nunca alegrarnos, pero sí también de alguna forma, si es que pudiésemos hacer algo para que la causa sea justa, Dios nos va a recompensar sin duda.
0: Sí, pues, hoy día se veía también personas de otras comunas ayudando a esta gente a levantarse después de esta terrible situación, así que hay que actuar. Bien, nuestras acciones deben ser buenas para que el Señor, igual cuando estemos en alguna mala situación, siempre tengamos una mano amiga que nos ayude y nos acompañe.
1: Bueno, y no me cae ninguna duda que de una u otra manera, a lo mejor mucha de esa gente que entre comillas tiene dinero o tiene un buen pasar o tiene una buena vida, no me cae ninguna duda que muchos de ellos de una u otra manera, a lo mejor con su poder económico, cuando hay necesidades, están aportando, están ayudando.
3: Claro,
1: por ejemplo, el mismo caso de la Teletón, que también se acerca.
3: Claro,
1: y esa gente también aporta y también ayuda. ¿Y a quién le aporta, a quién ayuda? A la gente que también necesita.
3: Claro que sí.
1: Entonces, que Dios tenga misericordia. Bueno, ahí esto demuestra un poquito en el nivel que estamos como país. Esa es la pobreza de espíritu.
3: Ese es el
1: punto. Claro. Y yo creo que el Señor no se agrada para nada de estas cosas, porque finalmente la desgracia, cuando viene la desgracia, va a ser para la gente que tiene y para los que no tienen. Así que, bueno, que el Señor nos ayude. Bien, vamos a nuestro próximo tema musical. Escuchamos Lugar de Intimidad, canta Omar Rodríguez y Marcela Gándara.

0: Bien, después de esta hermosa alabanza, vamos a compartir un momento. ¿Quedan algunos saludos?
1: Sí,
0: y ahí pasamos la palabra.
1: Sí, tenemos a Julio Venegas viéndonos hoy día. Te mandamos mucha fuerza, abrazo, y esperamos que el Señor esté contigo en este momento complejo. El Señor te guarde, te acompañe, te dé mucha fuerza, mucha fe, esperanza. Y de aquí te mandamos un abrazo a ti y a tu familia. También está la hermana Mónica Soto, desde Coquimbo, nos envía bendiciones y que nos quiere mucho. Así que cariño, hermana Mónica, a su esposo, a toda su familia, un abrazo. Y qué bueno que nos pueden acompañar hoy día. También está la Guada Aguilera, una amiga y compañera. Dice, abrazo amiga, qué lindo verte. Te mando muchos cariños también. Qué rico que puedas estar hoy día acompañándonos para oír la palabra del Señor, y todo lo que nosotros conversamos siempre es lo que el Señor hace en nuestra vida, la fuerza que nos da para seguir adelante, y esta es nuestra vida, servir y amar al Señor. Así que abrazos para ti. También está Leslie junto a Alexis, toda su familia, así que abracitos, los queremos mucho también, chiquillos, un abrazo para todos ustedes y todos los que se han conectado y se van a conectar más tarde. Muchas bendiciones, y espere la palabra, que de seguro trae algo importante para su vida.
0: Bien, vamos a pasar a la palabra del Señor. Me quedé con sensaciones bien encontradas por lo del Julio Venega, un muchacho al cual queremos y estimamos, y pensaba a veces los precios que hay que pagar son durísimos.
2: Así es.
0: Son durísimos. A lo mejor si supiéramos en ese momento cuál va a ser el precio, a lo mejor no haríamos, ¿me entiendes? Lo que muchas veces como hombres, como mujeres, fallamos ante Dios. Y el precio muchas veces es carísimo.
2: Sí.
0: Y a él le ha tocado pagar un precio caro, pero vamos a estar orando para que el Señor haga misericordia. Bueno, Erika. Dios le bendiga.
3: Bueno, vamos a comenzar a leer la palabra en el nombre del Señor. Es algo cortito. Esto se encuentra en Hebreos capítulo 3, versículo 15. Dice, entre tanto que se dice, si oyereis hoy su voz, no endurezcáis vuestros corazones como en la provocación. Amén. Bendito Dios, poderoso eterno Redentor, te damos gracias, Señor, en esta tarde ya, Señor, noche, pidiéndote, Señor, sabiduría, pidiéndote también, Señor, que aquellos que están al otro lado de la radio, viéndonos también, escuchándonos, Señor, pueda llegar esta palabra, Señor, a sus corazones, Señor, como ha llegado a los de nosotros también. Te damos gracias, Señor, y dirígenos tú en este momento, en el nombre de Jesús. Amén. Esta palabra también se repite en el Salmo 95:7-8, y cuando la estudiaba hablaba sobre cuando el pueblo de Israel lo sacó Dios de Egipto, caminaron y a pesar de ver todo lo que veían, en un momento dudaron, no creyeron, y el Señor la colocó esta palabra para que los que vinieran después de esa generación no hicieran lo mismo. Y yo creo que hoy día se nos está diciendo lo mismo a nosotros, porque muchas veces Dios nos habla. A lo mejor la gente de afuera dirá, pero ¿cómo Dios habla? Dios nos habla a través de la oración, a través de la misma palabra, nos habla a través de cuando los hermanos predican en las calles, en un culto, y muchas veces la gente cuando nos ve predicando la palabra, la gente no se da el tiempo de escuchar, sino que se corren, o yo creo a mi manera, o no tengo tiempo, o siempre lo mismo, pero Dios siempre está usando los medios para poder llegar a los corazones de la gente. A veces estamos esperando, no sé, milagros. Yo ayer veía la televisión y meditaba y yo decía, Señor, ¿cómo usas a los carabineros para poder llegar a esa gente y sacarla del barro? Ellos, no importando nada, se metieron al barro, sacaban gente en brazos. Y uno de repente está esperando como que cosas así sobrenaturales, yo sé que también existen, pero Dios usa los medios para poder hacer cosas. También nos habla a través de la naturaleza. Y en esta tarde yo creo que a mucha gente le ha estado hablando y mucha gente ha endurecido su corazón y no ha querido escuchar. Y hoy el Señor quiere que abran su corazón sus ojos, sus oídos, como decíamos delante. Sabemos que Jesús viene por su iglesia. Se está dando todo, a veces dicen sí, pero fueron escritas por hombres. Pero el autor de esto es Dios, que usó a muchos escritores. Y todo está aconteciendo. La gente igual se pregunta o se cuestiona y dice, pero ¿por qué? Si Dios es tan bueno, ¿por qué permite estas cosas? Pero esto te quedó escrito hace mucho tiempo. Y yo creo que esto también es obra del ser humano, porque desde el principio el Señor dio la orden de cuidar la tierra. ¿Y el ser humano qué ha hecho? La ha destruido. Y él nos viene hablando desde el principio de la historia. Y todo está aconteciendo. Día a día se ven las promesas de Dios cumplidas y las profecías. Y yo creo que es el momento en el que el Señor dice, no endurezcáis vuestros corazones. Estad atentos. Es el llamamiento que hoy les hace a muchas personas, a muchas, a las que están viéndonos en estos momentos, a las que nos están escuchando. ¿Cuántas veces Dios ha hablado, ha transmitido la palabra a través de alguien? Dice la palabra que hasta las piedras en estos tiempos hablarán. Las piedras son esas personas de afuera que a lo mejor nunca han pisado una congregación, pero sí están atentas a la voz de Dios. Hay tanta gente que a veces uno mismo como hijos de Dios necesitamos una respuesta y el Señor a su tiempo la da. A veces no la dan las mismas congregaciones, pero sí la puede dar en otro lado. Pero estar atento siempre, siempre atento a lo que Dios quiere hablarnos a nuestra vida, porque día a día Él nos está hablando y dice su palabra que a través de sus oraciones Él inclina su oído para escucharnos. Desde su trono Él está inclinando su oído. Qué maravilloso saber que tenemos un Padre, porque Él es nuestro Padre, que tenemos un Padre que está siempre atento a nuestras oraciones, a nuestro clamor, por muy difícil que creamos, pero Él siempre está ahí para respondernos. Entonces, así como Él nos responde, como Él nos escucha, también Él nos dice en esta noche, tarde ya, que también podemos escucharle a Él. Abramos nuestro corazón, abramos nuestra mente, y no todo culpemos a Dios. En este momento, en este instante, Dios te invita a que no te endurezcas, a que no seas como ese pueblo que viendo tanto milagro, el maná, las codornices, cómo Dios le abrió el mar, cómo Dios trajo tanta bendición a ese pueblo, y así aún ellos murmuraban, criticaban, endurecieron su corazón cuando hicieron ese ídolo y Dios también fue celoso y Él necesita ahora que nosotros le alabemos a Él, le adoremos a Él, le busquemos con intensidad. Es el momento de buscarle, es el momento de decirle, heme aquí Padre, heme aquí, ¿para qué soy necesario? ¿Para qué me necesitas? El Señor hoy día nos insta a eso, nos insta a seguirle, a buscarle, a amarle con todo el corazón, porque hoy es el momento de dar nuestra vida para Él. Porque nosotros dependemos de Él, todos dependemos de Él, nosotras, a veces la creación también, porque uno dice, Señor, si ellos, la gente que dice que son ateos, la palabra nos dice que, dice el necio en su corazón, que no cree en Dios, y resulta de que hasta los ateos son bendecidos por Dios, hasta la creación de Dios es bendecida por Él, porque sé que a ninguno le ha faltado en su mesa, a veces a lo mejor no han tenido trabajo, pero siempre hay una mano extendiéndose para poder llevar a su mesa lo que falta. Dios es tan grande, es tan maravilloso que uno, como hijos de Dios, no nos cansamos de alabar al Señor, de darle gracias, porque una vez entró nuestra vida, porque le escuchamos. Porque nuestro corazón se ablandó, porque nuestro corazón estuvo dispuesto a aceptarle, porque dice la palabra que Él nos amó primero, antes que le amáramos nosotros. Y este Dios grande, este Dios maravilloso, este Dios que siempre nos guía y que dejó su Espíritu Santo en cada uno de nosotros, te insta hoy día a que no endurezcas tu corazón y que puedas abrirte y que a pesar de todas las pruebas, las dificultades que estés pasando, el Señor siempre ha estado ahí para extenderte su mano de amor y misericordia. Amén.
0: Siempre la palabra de Dios trae bendición a nuestras vidas. Así es. Siempre el Señor nos habla en los momentos precisos. O sea, jamás nosotros podríamos decir, el Señor no me habló, el Señor no me preparó, el Señor no me dijo, el Señor no me advirtió. No. Él siempre,
3: sí, sí.
0: siempre lo
3: sí.
0: ha hecho, siempre ha actuado sí. con la verdad. Vamos al Antiguo Testamento y en el Antiguo Testamento nos damos cuenta de que el Señor siempre desde el inicio fue claro. Si ustedes, como hablaba, decía hermana Erika, hablaba de que Él era celoso, si ustedes me sirven a mí, estas van a ser las bendiciones que yo estaré con ustedes. Pero si ustedes no me sirven a mí y se van en busca de los baales y dioses ajenos, estas serán las consecuencias. O sea, el Señor siempre nos ha hablado con la verdad.
3: Amén.
0: Y eso siempre se agradece de que nuestro Dios sea realmente así. Así que el Señor nos bendiga. Van a ver.
3: Amén. El Señor confirme esta palabra. Haga vida en los corazones.
0: Así es.
3: Estamos en tiempos muy difíciles, pero Dios sigue siendo bueno.
4: Amén.
3: Venga lo que venga y pase lo que pase, Dios sigue siendo bueno. Vamos a escuchar cantar a Diane Mar, Un Sueño.

0: Bien, vamos a dar unos avisos y de ahí pasamos a la oración.
1: Avisos, sí, saludos.
0: Saludos.
1: El hermano David Carrasco nos está acompañando hoy día también. Cariño a su familia y un abrazo para usted. El hermano Eugenio Acuña también nos está viendo hoy día, así que bendiciones, mi hermano. Nos alegra que pueda estar también hoy día con nosotros. La Mónica Ruiz, desde Concepción, sí, nos manda cariñitos. La hermana Patti dice, hermosa palabra, el Señor le bendiga, hermana Erika. La Jani Parra también nos está acompañando hoy día, así que besos para ti. Y todos mis hermanos que se han conectado el día de hoy, sean bendecidos a través de esta palabra que nos recuerda que no debemos endurecer nuestro corazón.
0: Julito, yo no sé si no estás escuchando. Sí, creo que no estás escuchando, y seguramente estará a lo mejor parte de la familia ahí también, a lo mejor junto a él. Mira, todas estas cosas son... El Señor nos pide actos de fe. Y lo único que te podemos decir en esta hora de que tengas fe en el Señor. Es tu alternativa, es tu posibilidad. Dice la palabra del Señor que Él permite la herida, permite la llaga, pero dice que el Señor también la cura. Dentro de tus posibilidades, pídele al Señor que, y vamos a pedirle al Señor que Dios haga misericordia contigo.

0: contigo. Que siempre sea lo mejor para ti. Tú sabes que te queremos, te amamos y que deseamos lo mejor para ti. Para que, sabes que no tengo ninguna duda de que Dios te puede sanar. No tengo duda de aquello. Pero desconozco el propósito, lo que Dios tiene para contigo. Así que vamos a orar para que el Señor haga misericordia. Así que Dios bendiga a mi hermana Erika. Venegas.
1: Amado Padre Celestial, vamos a tu presencia, Señor, agradeciendo esta tarde, Señor, maravillosa que nos has entregado. Y así también, Señor, orando por cada uno, Señor, de los que están enfermos en los hospitales, Padre Celestial. Muchos, Señor, cuidadores también, Padre amado. Muchas personas con demencia, Señor, con Alzheimer, con depresión, Señor. Jóvenes, Padre Celestial, señoritas, Señor, sí. Adolescentes, Señor, que vemos, Señor, en los hospitales, Padre amado. Familias también corrompidas, Señor, familias destruidas. Oramos, Señor, en forma especial por nuestro hermano Julio Venegas, Señor. Amén. Nosotros sabemos que tú eres el mismo de Dios de ayer, de hoy y por los siglos de los siglos. Sí, sabemos, Señor, que en la antigüedad tú resucitaste muertos, Señor, levantaste paralíticos, cojos, Señor, saltaban, ciegos veían, sordos escuchaban, mudos hablaban, Señor. Y sabemos, Señor, que tú puedes hacer cosas maravillosas, Señor, en la vida de nuestro hermano.
0: Sí.
1: Señor, te pedimos en esta tarde, Señor, ya, que usted sea, Señor, tomando los medios, Padre Celestial. Él nos contaba de que tiene que entrar en otra operación. Sabemos que tú eres dueño de lo imposible, Señor.
0: Amén.
1: Oramos, Señor, para que tomes el control, Señor, de esa operación, Padre Celestial. Oramos, Señor, por los médicos que vas a usar, Padre Celestial.
0: Sí,
1: usa esas manos, Señor, esas herramientas que van a usar, Señor. Y también, Señor, a su familia, Padre Celestial. Ayúdanos, Señor, a cada uno de los que están con él, Padre amado. Que den ánimo, Señor. Que, como dice la palabra, que cuando usted les hable, Señor, no endurezca sus corazones, Señor. Más bien que se dispongan, Señor, a darle las gracias, Señor, por lo que usted va a hacer, Padre amado. Oramos, Señor, por él en forma muy especial.
0: Amén.
1: Señor. Sabemos, Señor, que tú le conoces. Tú le conoces, Señor, desde el vientre de su madre, Señor. Todas las cosas, Señor, son con un propósito, Padre Celestial. Nuestro hermano Claudio lo decía, Señor, que él produce las heridas, pero también él las sana, Señor. Oramos, Padre Celestial, en el nombre de Jesús, Señor, pero cuando llegue ese día, Señor, usted esté ahí con él.
0: Amén.
1: Que él nunca dude de que usted lo ha dejado, sino que usted siempre ha estado, sí, con él, Señor. A veces nos deja solos, Señor, pero como le dijo a Noé, me acordé de Noé. Y yo sé que Dios siempre, siempre se está acordando de Julio, Señor amado. Ayúdalo, Padre Celestial, que tenga fe, confianza, que se fortalezca en él.
0: Amén.
1: En usted, Señor. Porque sabemos que usted, Señor, como decíamos, inclina su oído para escuchar las oraciones y las peticiones,
0: sí,
1: de cada uno de ellos, Padre amado. Que el Espíritu Santo que esté, Señor, en ellos, Padre amado, escudriñe sus corazones, Señor. Y pongan esa fortaleza, esa fe, esa confianza en usted, solo en usted, Señor amado.
0: Sí.
1: Ayúdelo, Padre Celestial, en todo tiempo y en todo momento, Señor. Nosotros desde nuestros hogares, de nuestras congregaciones, seguiremos orando por la salud de él.
0: Amén.
1: Y por su vida y por su familia.
0: Amén.
1: Damos gracias porque desde ya sabemos, Señor, que usted va a empezar, Señor, a obrar en esa vida.
0: Sí.
1: Damos gracias, Señor, porque somos, Señor, hijos de un Padre poderoso y que nos entregó una fe. Nos entregó una fe y que dice la oración que orando con fe y creyendo, sabemos que se hará, Señor. Damos gracias, Señor, en todo tiempo y pedimos todo esto y dejamos todo esto en tus manos en el dulce nombre de nuestro Señor Jesucristo. Amén.
2: Amén. Amén. Quedamos todos así como con un poquito de dolor en el corazón,
1: sí,
2: pero sabemos que a través de la palabra Dios siempre nos dice que nosotros somos infieles, pero Él permanece fiel. Nosotros lo dejamos al Señor, pero Él siempre está ahí. A veces cometemos errores y Él siempre está ahí. Dice, si tus pecados fueran rojos como la tinta esa carmesí, Él la puede cambiar en una blanca lana, en algo limpio, nuevo, y Él a veces espera que nosotros lo reconozcamos y nos volvamos a Él de todo corazón, y Él es capaz de transformar todas las cosas. Así que esperamos que Dios te acompañe y te ayude. De verdad que quedamos un poco con un poquito de pena en el corazón, pero sabemos que le servimos a un Dios grande, poderoso, que creó los cielos, la tierra, que nos creó a nosotros, que hace todas las cosas posibles. El Dios creador todopoderoso no le cuesta nada para solucionar algo que para él es tan pequeño en comparación a otras cosas tan difíciles y tan complejas. Así que nuestra oración es por ti y por todos aquellos que hoy día están pasándolo mal. Tenemos saludos de cumpleaños. Estuvo la Agustina durante la semana, esta pequeñita hermosa que Dios le regaló otro añito, así que nos alegramos mucho por ella y le mandamos muchos cariños a ella, a su mamita, que se esfuerzan cada domingo por llegar a la escuela dominical a aprender de la palabra, así que le mandamos un abrazo grande. Mi hermano Rigo estuvo ayer de cumpleaños y se fue a Santiago a pasar su cumpleaños con su familia, bien acompañadito. Así que le mandamos un abrazo para Santiago Viña. Dios lo bendiga junto a toda su familia allí donde está. Hoy está la Javi Araneda de cumpleaños también, así que abrazos para ella. Que Dios la siga guardando, fortaleciendo y ayudando en todo, especialmente sus sueños que ella anhela, el Señor vaya cumpliendo cada una de aquellas cosas. Y también hoy día está de cumpleaños mi hermano mayor, así que te mando un abrazo, yo lo saludo tempranito y espero que Dios te siga bendiciendo. El hijo mayor, el hombre primogénito de la familia, tiene una bendición que no es menor. Así que yo espero que Dios te dé mucha vida, mucha salud y te siga acompañando en tu caminar. Así que bendiciones para ti también.
3: Quiero sumarme al saludo. Este miércoles 7 estuvo de aniversario de matrimonio mi sobrina Mical con Oliver, 9 años. Así que el Señor los bendiga a ellos. Sabemos que no es fácil, que hay que sobrellevarse el uno al otro.
2: Sí. Vi el día lunes ahí un saludo cortito porque
3: no tienen
2: andan
3: ni
2: jugando.
3: Tiempo para extrañarnos casi porque están, lo pasan muy bien los pequeñitos, sí, así que contenta por eso y el Señor ahí va a hacer lo que tenga que hacer para cuando ellos se puedan reunir definitivamente, así que ahí saludos especiales para ellos también.
0: Amén. Dios les bendiga.
2: Los extrañamos los pequeños. Sí.
0: Vamos a echar de menos, yo echo de menos los besos de la Alice, pues sí, así que Dios le bendiga. Hermana Erika, saludos.
4: Saludos a mi cuñada, ánimo, fuerza, de que mi concuñado, su esposo, está pasando por un momento mal de salud. Pero confiando en el Señor de que, como de alguna forma tiene que el Señor tocar para poder doblegar esos corazones y que le dé sabiduría a ella, ya que está con sus nietos y su hijo, así que haya un abrazo fuerte a la distancia.
0: Amén. Cariño a mi hermana Patricia, ¿cierto? Día domingo.
3: Culto de alabanza, de adoración al Señor. Domingo 10:30 de la mañana y escuela bíblica de niños, que es algo sumamente importante. Sí. Estamos en tiempos peligrosos, así en donde es. La gente menos quiere saber de Dios, menos quiere enseñar o aprender de Biblia. Hay un colegio por acá cerca de la zona que están sin profesor de religión evangélica porque el otro profesor jubiló y está ahí esa parte, esos estudiantes hijos del Señor no están recibiendo.
0: Quedan en el aire.
3: Están en el aire y en este momento están recibiendo otra religión y es preocupante.
2: Sí.
3: Así que traiga a sus niños al culto, es bueno que oigan palabra. Amén. De Dios. Acorde a su edad. Así. Los niños no escuchan lo mismo que escuchamos los adultos. Los niños reciben donde Dios envía bendición y vida eterna. Amén.
0: Por algo está ese mensaje.
3: Exacto.
0: Sí, es verdad, si uno en cualquier parte, uno donde pueda estar, va a poder estar clamando, va a poder estar orando, pero bueno, también congregarse nos hace bien. Sí. Compartir con los hermanos. De repente hasta un abracito, ya uno se va bendecido. ¿Algo más?
2: Sí, algunos dicen, ¿para qué vamos a ir a la iglesia? Si en la casa también podemos cantar, podemos orar, podemos hacer un culto incluso, pero Como decían ustedes, nos animamos, nos alentamos unos a otros. En la Biblia aparece una parte del

0: del Éxodo, en donde está Moisés orando por el pueblo y estaba con las manos levantadas para que el Señor bendijera al pueblo mientras estaban en batalla y se cansaban sus brazos, pero ahí estaba su hermano, le pusieron una piedra debajo para que él apoyara su brazo y otra piedra acá para que él no dejara sus brazos caer. Amén. Y la bendición estaba con ellos. Entonces, eso hacemos nosotros. Sí. Cuando nos juntamos en la iglesia, nos acompañamos, nos abrazamos, nos alentamos los unos a los otros. Si hay alguien que está debilitado, lo levantamos, le damos palabras de ánimo. Eso es, por eso nos congregamos, para compartir las alegrías, si alguien está triste, hablarle del Señor, acompañarle, y también de alguna forma simbólica le levantamos los bracitos.
1: El lunes 12, que es feriado, si Dios así lo permite, algunos de los varones que somos, estaremos viajando a Talca a un encuentro, así que vamos a tener que madrugar, nos vamos a ir tempranito hacia Talca, así que esperando de que el Señor nos guarde, nos cuide y nos proteja. Amén. Y que sea de bendición también,
2: por supuesto,
1: cierto, nuestra ida allá.
2: Siempre la instrucción bíblica va a ser buena.
1: Sí, bueno.
2: Si usted quiere saber, en el caso de las mujeres, cómo administrar los recursos, lea la Biblia. En el caso de los varones, aprender a ser buenos maridos, tratarnos bien, cierto, aprender a amar a Dios, como, o aprender a apartarse para Dios, porque a veces creemos que todos lo sabemos y no es así. Humanamente hablando, nos equivocamos todos los días, y ahí está la palabra del Señor recordándonos una y otra vez. Y en el caso de los varones también, así como las mujeres se reúnen, cierto, todo cada miércoles y reciben instrucción. Yo no puedo asistir ahora porque trabajo, pero en el tiempo que estuve, que fueron más de 20 años, uno recibe la instrucción y uno se va llenito del Señor. Y en este caso los varones también, es bueno y es necesario que aprendan, o que se les recuerde lo que ya saben, porque la mente también es frágil.
1: Bien, que el Señor nos bendiga.
0: Está la Lorenita de Los Ángeles, qué gusto volver a saludarlo. Abracitos para ti también.
1: Bendiciones, cariño. Gracias, hermana Erika, por estar junto a nosotros, por compartirnos la palabra del Señor. Amén. Gracias, Luchito, por estar allí ayudándonos en todo. Hermana Beatriz, hermana Lueliana, está con ayudante Luchito hoy día. Dios bendiga ahí el copiloto. Señor le bendiga grandemente y nos ayude a cada uno de nosotros. No, gracias a todos mis hermanos.
2: Amén.
1: Gracias a nuestras familias que están ahí siempre, incondicional. Gracias, comuna de Yungay, Dios te bendiga. A todos los alrededores, los campos, los pueblos.
0: Y en la carretera,
1: en la carretera, y simplemente
0: en la cárcel.
1: Simplemente decirle a todos los que somos nuestro país, que nos podamos volver al Señor, para que Dios tenga misericordia de nuestro país, nuestra patria. Amén. Y que esta copia feliz del Edén pueda seguir siendo una copia feliz del Edén. Gracias. ¿Cierto? Que el Señor nos bendiga. Nos vamos con
2: nos
1: el
2: unimos.
1: Último tema musical. Vamos a escuchar a Jesús Arián Romero y a Brian Sandoval, Te Busqué. Un abrazo.
0: Chao, chao. Bendiciones.